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2: 20 horas, 3 minutos.
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2: 20 horas, 30 minutos.
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en entrevista. Además, el ex legislador cuestionó el manejo político del gobierno frente a los conflictos. El dirigente señaló que existe un creciente descontento ciudadano porque a su juicio el gobierno prometió resolver la crisis económica y social, pero no logró cumplir sus compromisos. Piden renuncia de Paz, no hay rumbo de gobierno, Rodrigo prometió y no cumplió, declaró.

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2: Continuamos con más informaciones y el Senado aprueba proyecto de abrogación de la ley 1720 con modificaciones y la devuelve a diputados. La Cámara de Senadores aprobó este martes el proyecto de abrogación de la ley 1720 con dos disposiciones transitorias y devolvió la norma a la Cámara de Diputados. En medio de protestas y bloqueos registrados en distintas regiones del país, la sesión se realizó con presencia de marchistas, campesinos e indígenas de Pando y Beni. Queda aprobada la presente ley, por tanto debe ser devuelta a la Cámara de Diputados para considerar las modificaciones introducidas en esta Cámara, señaló el presidente del Senado, Diego Ávila, quien luego declaró un cuarto intermedio hasta el miércoles a las 9. Disposiciones transitorias establecen que en un plazo no mayor de 60 días, la Cámara de Senadores y Diputados deberán concertar un nuevo marco normativo que defina procedimientos, coordinaciones y salvaguardas para que la pequeña propiedad agraria pueda acceder a beneficios mediante procesos técnicos, administrativos, legales, voluntarios, preservando la exclusión de áreas protegidas. Además, el texto señala que en el proceso de concertación deberá garantizar la participación de entidades nacionales y departamentales con representatividad y legalidad verificada. Durante el debate, el senador Wilder Vélez cuestionó la devolución de la norma a diputados y afirmó que es jugar con los marchistas. El tratamiento de la ley fue aprobado por mayoría tanto en su estación en grande como en detalle. La senadora Claudia Mallón afirmó que sectores ultrarradicales tergiversaron el espíritu de la norma, mientras que el senador Branco Marín Coviga apoyó la abrogación, aunque pidió que cesen las presiones políticas y anunció que impulsarán una nueva propuesta regionalizada. Más temprano, la Cámara Agropecuaria del Oriente aceptó la abrogación como una medida para contribuir a la pacificación del país. Más informaciones, y el ministro Zamora invita a Evo Morales a dialogar en La Paz. El ministro de Obras Públicas, Mauricio Zamora, invitó este martes al expresidente Evo Morales a dialogar en La Paz para buscar una solución a los conflictos y bloqueos que afectan al país. La autoridad acusó a sectores afines al abismo de impulsar medidas desestabilizadoras. Desde que el señor Evo Morales esté mandando, financiando a cientos de personas, lo invito a él que venga y dialogue con nosotros. Puede ir a mi oficina que queda en el Prado o puede ir a la Casa Grande del Pueblo. Nos sentamos y vemos qué quiere el señor Evo Morales, afirmó Zamora. El ministro sostuvo que el gobierno del presidente Rodrigo Paz prioriza el diálogo antes que una intervención policial en las carreteras bloqueadas. En ese marco afirmó que pese a los procesos judiciales que enfrenta Evo Morales, puede trasladarse a La Paz para conversar con el gobierno y expresar sus planteamientos. Y Rodríguez Belcé observa una desfiguración de las protestas y vulneración a la constitución política del Estado. El presidente Eduardo Rodríguez Belcé cuestionó las actuales protestas en Bolivia con bloqueo de caminos, porque considera que han incurrido en una desfiguración que vulnera la constitución política del Estado, que proclama la cultura de paz. Hay una desfiguración de estas protestas, una desfiguración que afecta al propio ciudadano, porque sus derechos fundamentales a la vida, a la alimentación, a la educación, al libre tránsito, están afectados por otro grupo de ciudadanos que a título del derecho a la protesta están vulnerando el ejercicio democrático para convivir en democracia en un estado que desde la constitución del 2009 se proclama un estado pacifista. Explicó que de acuerdo con la constitución es un deber ciudadano no solo honrar y respetar los derechos de todos, sino también promover la cultura de paz. De manera que hay una vulneración abierta a nuestra carta fundamental, pero también surgen reflexiones a quienes ejercen el poder público, indicó el exmandatario. Sin embargo, explicó que el orden democrático no prevé que el ejercicio de los derechos lleve a cualquier ciudadano a salir a las calles a bloquear y a pedir lo que se le ocurra.

las informaciones y paz convoca al diálogo a sectores movilizados. Nadie quiere privatizar, nadie ni hacer tarifazos. Presidente Rodrigo Paz convocó al diálogo a dirigentes, comités de bloqueo y bases movilizadas en medio de las protestas y bloqueos que afectan al país. Sin embargo, no puso fecha ni hora para un eventual encuentro. Además, aseguró que el gobierno no busca privatizar ni aplicar tarifazos con las nuevas normas planteadas. Nadie quiere privatizar, nadie quiere hacer tarifazos, nadie quiere hacer muchas de las cosas que alguna dirigencia y algunos intereses políticos están queriendo confundir al pueblo, afirmó el mandatario al defender las más de 10 leyes que serán enviadas al Parlamento. Paz indicó que las normas serán debatidas de forma transparente y socializada y aseguró que el Ejecutivo está abierto a modificar medidas cuando existan observaciones. Como ejemplo, mencionó cambios realizados al decreto 5503 tras cuestionamientos de organizaciones sociales. Por otro lado, destacó el encuentro realizado el 9 de mayo en Cochabamba, al que se calificó como fundacional para una nueva forma de hacer política. Señaló que participaron sectores sociales, empresarios, alcaldes, gobernadores y líderes políticos de distintas fuerzas con representación parlamentaria.

0: Con más información, la Embajada de Estados Unidos alerta sobre los bloqueos en Bolivia. A través de un comunicado, la Embajada de los Estados Unidos alertó a sus connacionales sobre los bloqueos en Bolivia. Les recomendó evitar las manifestaciones sociales que se registran en varios puntos del territorio nacional. La misma página web de la Embajada Americana se indica que los bloqueos están en múltiples ubicaciones. Se están llevando a cabo los bloqueos de carreteras y manifestaciones en varios lugares de Bolivia, interrumpiendo los viajes y el flujo normal de mercancías, reza el informe. Asimismo, destaca que estos bloqueos de carreteras se establecen con poca anticipación y los ciudadanos estadounidenses deben monitorear los medios locales y consultar con los operadores turísticos antes de viajar por carretera. El transporte aéreo está operando con normalidad. Por ello, recomendaron a los ciudadanos estadounidenses evitar las áreas de manifestaciones y bloqueos.
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0: Bueno, la pausa, estamos con más información y aunque se den dos conflictos, bloqueos y marchas agravan la tensión política nacional.
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Continuamos con más informaciones. Y aunque se den dos conflictos, bloqueos y marchas agravan la tensión política nacional. La Paz vivió este martes una jornada marcada por la incertidumbre y la tensión social debido a la expansión de bloqueos, marchas y amenaza de nuevas medidas de presión impulsadas por sectores sindicales, campesinos y mineros, contrarios al gobierno del presidente Rodrigo Paz y presuntamente alineados con el evismo, mientras el Ejecutivo intentaba abrir canales de diálogo para frenar una crisis que, pese a la desactivación de dos focos de conflicto vinculados a la ley 1720 y al paro del magisterio, amenaza con agravarse en las próximas horas en distintas regiones del país. El nuevo escenario de conflictividad se consolidó tras la emisión de un instructivo de la COP que convocó a sus organizaciones afiliadas a masificar el bloqueo, que ya lleva más de una semana. La entidad justificó la medida señalando que las demandas del pueblo no fueron atendidas hasta la fecha. La convocatoria se sumó a la Federación Sindical de Trabajadores Mineros de Bolivia, que instruyó a los sindicatos afiliados, dirigentes y organizaciones vinculadas al sector minero concentrarse para bloquear avenidas y reforzar el cerco nacional de caminos. En su instructivo, la organización exigió garantizar una presencia masiva, activa, revolucionaria y combativa, y advirtió un estricto control de asistencia. La protesta ya no se limita únicamente a demandas sectoriales. El dirigente campesino evista Gerson Murillo afirmó que la movilización se masifica y confirmó la salida de una marcha desde Caracol hacia la sede de gobierno. Según declaró, el objetivo es tomar la ciudad de La Paz para exigir la renuncia al presidente y de sus ministros, a quienes acusó de incapacidad y persecución política. En medio del creciente cerco a la sede de gobierno, Rodrigo Paz difundió un mensaje convocando a los bloqueadores y a sus bases al diálogo. El mandatario sostuvo que las medidas de presión agravan el alza de precios, el desabastecimiento de combustibles y la pérdida de empleo, además de defender que las nuevas leyes serán socializadas y transparentadas para evitar desinformación. Dirigente del transporte pesado Juan Yujra calificó los bloqueos como una acción política destinada a facilitar el retorno del MAS al poder y pidió al presidente utilizar la fuerza pública para desbloquear carretera. Más información y abastecimiento. Para el ministro Justiniano no se trata de puentes aéreos, sino de transitabilidad. Debido a los bloqueos registrados en el país, se ha comenzado a registrar desabastecimiento de alimentos, principalmente en La Paz. Para paliar en algo esta situación, el gobierno nacional envió 10 toneladas de carne de res vía aérea la tarde de este martes desde Santa Cruz. Sin embargo, para el ministro de Desarrollo Productivo Rural y Aguas, Oscar Mario Justiniano, esto no se trata de puentes aéreos, sino de transitabilidad. Realmente los bloqueos son criminales, están atentando contra nuestra ama de casa, principalmente contra las familias más pobres, destacó Justiniano en un breve contacto con la prensa este martes. Ante la falta de producto en los mercados, los precios se han elevado de manera llamativa. Para el ministro no es un tema de puentes aéreos, es un tema de transitabilidad de las carreteras. Es un tema de volverse sensible con quienes están día a día necesitando trabajar, necesitando alimentarse de ellos y a sus hijos.

El diálogo entre gobierno y magisterio entra en cuarto intermedio hasta el sábado. Luego de varias horas de reunión en Cochabamba, el diálogo entre las autoridades del Ministerio de Educación y del Gobierno Nacional entró en un cuarto intermedio hasta el sábado 16 de mayo. Tanto autoridades como representantes de la dirigencia de la Confederación de Trabajadores de Educación Urbana de Bolivia y sus 31 federaciones acordaron no emitir declaraciones tras la mesa de diálogo, con el fin de no entorpecer el proceso y resguardar el avance de las conversaciones. En encuentro, el gobierno presentó una propuesta y se fijó un cuarto intermedio para que la dirigencia, el magisterio urbano, realice una instancia orgánica y consulte con sus bases las posibles respuestas.

0: Más información, el diputado Reyes plantea al gobierno aplicar estado de excepción en La Paz ante bloqueos. El diputado de Alianza Unidad Alejandro Reyes pidió este martes al presidente Rodrigo Plaza aplicar un estado de excepción en el departamento La Paz ante los bloqueos y movilizaciones que afectan distintas carreteras y accesos a la sede de gobierno. El legislador sostuvo que un grupo no puede tener de rehén a un departamento y exigió acciones contra los dirigentes que impulsan las medidas de presión a quienes calificó como subversivos. Según Reyes, no responden a las demandas sociales legítimas sino a intereses políticos vinculados a sectores afines al levismo que buscan desestabilizar al gobierno y recuperar espacios de poder. Lo único que están buscando los masistas es retornar al poder por la fuerza, declaró.
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0: Continuamos con más informaciones. Fiscalía investiga denuncias sobre irregularidades en almacenes de la Caja Nacional de Salud en La Paz. La Fiscalía abrió una investigación tras la denuncia presentada por el diputado Mauricio Taboada sobre presuntas irregularidades en los almacenes de la Caja Nacional de Salud en La Paz. Según el parlamentario, durante una inspección se encontraron medicamentos vencidos y hasta heces fecales en los depósitos donde se guardan insumos médicos. Taboada se presentó este martes en la Fuerza Especial de Lucha contra el Crimen para ratificar la denuncia y brindar detalles de la fiscalización realizada el pasado 17 de marzo de 2026. Nos hemos apersonado a los almacenes, hemos podido constatar medicamentos vencidos, la presencia de heces fecales, donde se almacenan medicamentos. Estos medicamentos vencidos responden a diferentes gestiones, como la de 2016, 2019 y 2024, declaró. El legislador señaló que el hallazgo refleja un desorden generalizado en la administración de almacenes de la Caja Nacional de Salud, donde se acumulan insumos en grandes cantidades, sin control adecuado. A su criterio, esta situación podría constituir un presunto daño económico al Estado, además de representar un riesgo para la salud pública. La denuncia presentada apunta contra los responsables de la mala administración dentro de la institución, contra aquellas personas que han mal administrado el tema de los almacenes, contra todos los autores posibles dentro de este caso. Estos son delitos contra la salud pública, reiteró Taboada. Fiscalía anunció que continuará con las investigaciones para identificar a los responsables y determinar las sanciones correspondientes. Más información: en la Fiscalía investiga de oficio a sujeto que perforó la carretera La Paz-Oruro para clavar fierros. Fiscalía Departamental de La Paz inició una investigación de oficio contra un individuo que fue captado en imágenes perforando la carretera La Paz-Oruro para colocar objetos punzantes con la intención de dañar los vehículos que circulaban por la zona. El hecho generó alarma. El hecho generó alarma en la población y será procesado por los delitos de atentado contra la seguridad de los medios de transporte, destrucción de deterioro de bienes del Estado. El fiscal departamental Carlos Torres informó que debido a la gravedad del caso, el Ministerio Público activó de inmediato las investigaciones correspondientes. Tomando en cuenta la gravedad del hecho, el Ministerio Público ha iniciado una investigación contra los autores, declaró la autoridad judicial. Imágenes difundidas muestran cómo el sujeto perforaba la vía para incrustar fierros, lo que representaba un riesgo directo para los conductores y pasajeros que transitan por la carretera que conecta La Paz con Oruro. La Fiscalía considera que este tipo de acciones ponen en riesgo la seguridad vial y la integridad de las personas. Torres señaló que en las próximas horas se trabajará en coordinación con la policía boliviana para identificar y dar con el responsable. Una vez se logre su captura, será puesto a disposición de la justicia para enfrentar el proceso penal correspondiente. El Ministerio Público reiteró que ya se han activado las investigaciones y que se tomarán todas las medidas necesarias para sancionar este tipo de actos. La Fiscalía subrayó que no se permitirá que acciones de esta naturaleza afecten la seguridad de los ciudadanos ni el patrimonio del Estado. Hasta aquí las informaciones del integrador. Que tengan un buen resto de jornada. Continúe con la programación de Integración.
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2: Son las 8 de la mañana, 31 minutos.
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1: Seguimos con
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1: 8 de la mañana con 35 minutos, recién quizás llegando a la sintonía de la radio.
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1: Una cordialísima bienvenida. Bueno, a diferencia del día de ayer y también del día pasadito el lunes, tenemos un cielo azul. Por eso siempre decimos que siempre hay una esperanza, ¿verdad? O hay una luz al final del camino.
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1: Bueno, evidentemente con todos estos problemas que se están suscitando, porque lo que ha pasado el día de ayer por la noche en el sector de Río Seco, eso sí que no tiene nombre.
0: No sé mañana.
1: O tiene nombre. Tiene nombre, pero como estas personas vandálicas, sí, son vándalos en realidad, que han, le digo, han interpuesto prácticamente a las personas miedo.
0: Todo lo demás.
1: Porque estaban empezando con saqueos.
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1: Bueno, ahora más o menos la policía ya sabe, ¿no? Por dónde tiene que ir, dónde quizás se encuentran estas personas. Y es que decimos, ¿verdad?, que en Río Revuelto decimos ganancia de pescadores, pero apliquémoslo del otro lado, ya no en el sentido de tal vez de cosas buenas, sino que estas personas, estos vándalos, se aprovechan de este tipo de situaciones para causar miedo. Y bueno, lo han conseguido.
0: No sé mañana.
1: Hay videos cortitos que van circulando, sí, pero videos, sí, videos que van circulando de lo que se ha vivido anoche en este sector, donde alrededor de se ve en un video 7 jóvenes u 8 jóvenes, son jóvenes
0: un día vivido,
1: que corrían como desesperados, ¿no? Como si estuviesen buscando, uno cuando tiene sed va a buscar agua, así, así desesperados.
0: El momento es realidad.
1: ¿Qué le podemos hacer? Sí, eso es lo que sucede, eso es lo que pasa, que estas personas, estos vándalos se aprovechan de estos acontecimientos que estamos viviendo en estos últimos días. Bueno, las noticias están recalientes.
0: ¿Cómo será el final? ¿Puede ser?
1: Pero se han tardado mucho, miran, ha escalonado todo esto, ha escalonado mucha gente que ahora estaba esperando, estaba haciendo vigilia, volverá tal vez al norte de La Paz por el problema de la ley 1720, la tan polémica ley 1720, ahora que ya está abrogada, suponemos que volverán a sus lugares. Como Magda decía ayer, ¿verdad?, todos estos conflictos se han mezclado, toditos se han mezclado, se han unido en uno, y hay que empezar a atenderlos uno por uno, ¿no? Uno por uno. Y ir descartando, le digo, a ver quiénes quedan al final. Bueno, sí, a ver, con las noticias recalientes, y así le decimos noticias recalientes. Denuncian un presunto intento de saqueo en medio de protestas en el Alto. Ante el temor por posibles hechos de violencia y robos, varios propietarios cerraron sus puestos y resguardaron sus mercaderías. Comerciantes y vecinos denunciaron un presunto intento de saqueo a negocios en inmediaciones de la Universidad Pública del Alto, en medio de las protestas y bloqueos registrados en distintos sectores de la ciudad. Según los reportes, grupos de personas habrían intentado aprovechar la atención generada por las movilizaciones para ingresar a algunos establecimientos comerciales, causando alarma entre propietarios y transeúntes. Los denunciantes aseguraron que entre los manifestantes existirían presuntos delincuentes infiltrados, quienes aprovecharon, ¿sí?, aprovecharon estos movimientos

Hasta el momento las autoridades no emitieron un informe oficial sobre personas arrestadas o daños materiales, mientras continúa la tensión en sectores cercanos a la OPEA por las movilizaciones y bloqueos instalados en la ciudad de El Alto. Eso es lo que ha sucedido justamente el día de ayer. Ante esta situación, varios propietarios optaron por cerrar sus puestos y resguardar sus mercaderías por temor a nuevos intentos de saqueo. Vecinos de la zona también pidieron mayor presencia policial y controles para evitar hechos de violencia o vandalismo en los alrededores de la Casa Superior de Estudios. Bueno, y ante las rutas que están bloqueadas prácticamente hasta este sector del occidente, bueno, pues los pasajes aéreos están súper llenos, los vuelos sí, llenísimos.

Y la desesperación en Cochabamba, los productores y comerciantes buscan enviar mercadería por avión ante bloqueos. Las filas y la desesperación marcan el inicio de esta jornada en el centro de envío de cargas del aeropuerto Jorge Wilstermann de Cochabamba, donde decenas de productores y comerciantes buscan enviar sus productos por vía aérea hacia La Paz y otras regiones del país debido a los bloqueos carreteros. Desde la madrugada, varias personas llegaron hasta la avenida Kilman para intentar conseguir un espacio y despachar mercadería antes de que se eche a perder. El panorama es de saturación, largas filas y personas esperando incluso a la intemperie. Entre los productos que intentan ser enviados se encuentran lotes de flores, pollos, frutillas y otros alimentos perecederos transportados en envases especiales. Una persona que estaba en la fila dijo: estoy aquí desde las 5 de la madrugada para intentar mandar material por courier y estos bloqueos perjudican. La gente prácticamente se queda a dormir para poder mandar sus productos, relató una usuaria. La situación afecta especialmente a los floricultores, quienes buscan cumplir con pedidos ante la cercanía del Día de la Madre. Algunos incluso instalaron carpas en las inmediaciones del centro de carga para asegurar un cupo y evitar pérdidas económicas. Otra ciudadana señaló que muchos productores están tratando de recuperar parte de su inversión frente al riesgo de que la mercadería se dañe por la demora en los envíos. Asimismo, comerciantes y emprendedores expresaron su preocupación por el impacto económico de los bloqueos, ya que varios contratos y entregas quedaron paralizados por la imposibilidad de utilizar el transporte terrestre. El perjuicio es tremendo porque afecta a toda la dinámica económica. Los emprendedores buscan la forma de cumplir con sus contratos, comentó otro ciudadano. La alta demanda de envíos aéreos se registra en medio de movilizaciones y bloqueos instalados por diferentes sectores sociales que dejaron a Cochabamba parcialmente aislada del occidente del país. La situación también afecta a la terminal de buses de Cochabamba, donde cientos de pasajeros quedaron perjudicados por la suspensión y restricción de viajes terrestres hacia Oruro y La Paz.

Bueno, y este tipo de situaciones, les digo, nos hacen propensos a qué, ¿verdad? A muchos a padecer de estrés, porque uno, ¿verdad? En especial las personas que hoy salieron a sus comercios, no saben en qué momento puedan ocurrir este tipo de casos que se acontecieron el día de ayer a la altura de la Universidad Pública del Alto. ¿Y qué podríamos decir, verdad? Decimos siempre que cada uno ande en su mundo. O decimos que cada loco en su tema, pero cada loco anda con sus prioridades. Podríamos decir ahora sí, que este mundo anda de cabeza.

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1: Bueno, y se demoraron, ¿verdad? Se demoraron mucho porque estos problemas que se han originado han ido creciendo, se han ido agrandando más y más. Y por eso decimos, en Río Revuelto, ganancia de pescadores. Muchas otros grupos de personas que quizás estaban esperando este momento, bueno, pues están buscando el momento propicio para poder unir fuerzas, ¿verdad? Bueno, el Senado aprueba en grande

0: Sí, el Senado aprueba en grande el proyecto de ley que abroga la ley 1720. O sea, sí, eso, esa noticia, sí, el día de ayer ya se conocía. Bueno, y muchos sectores, como le decíamos, el día de hoy, quizás se van a retirar a sus lugares, de, a lugares de donde vinieron. Ya no hay esa tan polémica ley 1720, ya se la abrogó.
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0: Bueno, y lo han devuelto a diputados para las modificaciones finales. El Senado de Bolivia aprobó en grande el proyecto de ley 417 que busca abrogar la ley 1720 de conversión de tierras de pequeña a mediana propiedad. Sin embargo, se devuelve a la Cámara de Diputados para realizar modificaciones en las disposiciones finales del proyecto. La decisión fue tomada por mayoría en el Senado con el objetivo de mejorar el marco normativo antes de su promulgación definitiva. En el debate final, el Senado aprobó una disposición transitoria que establece que la Cámara de Senadores o la Cámara de Diputados serán las encargadas de proponer un marco normativo en un plazo no mayor a 60 días. Este marco definirá las condiciones y procedimientos para que las pequeñas propiedades agrarias puedan acceder a los beneficios de conversión bajo un proceso técnico, administrativo y legal voluntario con salvaguardas. Sí, con salvaguardas para poder proteger.
1: 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Pero ahí están, revolcándose en el lodo.
0: Para proteger las tierras comunitarias y territorios indígenas. El Senado también destacó que las tierras comunitarias de origen, como las comunidades indígenas y áreas de reservas naturales, deberán estar excluidas expresamente de este proceso para preservar su integridad y protección legal. Bueno, tras la aprobación en grande, el proyecto de ley será remitido a la Cámara de Diputados para incorporar las modificaciones transitorias necesarias y después se remitirá al Poder Ejecutivo para su promulgación siempre que las modificaciones sean aceptadas. La Cámara de Senadores declararon en cuarto intermedio la sesión hasta el miércoles 13 de mayo a las 9:00 y seguir tratando los temas del orden del día.

0: 9 de la mañana con 00 minutos. Permítanos hacer esta brevísima, sí, brevísima pausa. Y luego estamos con más, sí, con más de Que Viva la Mañana. Que Viva la Mañana por Integración. Acompáñenos.
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4: Son las 9 de la mañana, un minuto.
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9 de la mañana, sí, 9 de la mañana con 11 minutos. Estamos en Que Viva la Mañana, sí, Que Viva la Mañana por integración, sí, por integración. Pero ahora vamos a cambiar de rumbo. Sí, vamos a cambiar de rumbo las noticias.

Bueno, a ver, a usted que quizás recién va a ser mamá o quizás ya tiene un recién nacido en la casa o ya está, le digo, recién pensando que va a formar su familia, es bueno que conozcamos estas noticias porque siempre hablamos y queremos nosotros hablar de prevención si de salud se trata, ¿verdad? Y qué mejor, le digo, sí, qué mejor hacerlos con los más pequeñitos. Y bueno, y no lo decimos, sí, no lo decimos nosotros, sino son estudios que prácticamente dijeron que sí, evitar el azúcar o limitar el azúcar en los primeros 1000 días de vida reduce el riesgo cardíaco en la adultez, según un estudio. Bueno, estas ya son medidas de prevención, ¿verdad? Y eso es a largo plazo. Imagínese usted limitar el azúcar por 1000 días, exactamente tres años, ¿verdad? Son 365 días que tiene un año y casi 3 años limitarles el azúcar y esto va a reducir el riesgo cardíaco en la adultez. ¿Cómo es, verdad? ¿Cómo incide de bebés en la salud cuando estas personas ya crecen y son adultas? Es increíble lo que hicieron con este descubrimiento y lo queremos compartir con ustedes. Quizás muchos de nosotros hubiésemos querido conocer y saber esta información, bueno, para que pudiéramos o hubiéramos podido poner en práctica esto con los más pequeñitos y evitarles, miren, tantos problemas relacionados con la salud. Bueno, una investigación basada en el racionamiento de este alimento en el Reino Unido demostró que restringir su consumo desde el embarazo hasta los primeros años de vida se asocia con menor incidencia de infartos y mortalidad cardiovascular a futuro. Ah, entonces no es una vez que solamente el bebé ya nació, sino es antes, le digo. Entonces, hablemos de la etapa de la gestación, ¿no? Mamá también tiene que reducir ahí el consumo de azúcar, porque esto de inmediato va a generar que esa vida, esa nueva vida que está creciendo en su vientre, bueno, pues vaya a prevenir riesgos cardíacos en la adultez. Una información que queremos compartir con ustedes en esta mañana para que, bueno, pues podamos, le digo, trabajar, ¿eh?, con esto, en esto de la salud, porque nuevamente le decimos que si hablamos de salud, todos, absolutamente todos sabemos que con salud todo es posible. Bueno, se sabe que el consumo de azúcar está vinculado a una serie de problemas de salud a corto plazo, a largo plazo, tanto en niños como en adultos. Pero un nuevo estudio asocia ambas etapas de la vida en relación al consumo de este alimento.

La nueva investigación descubrió que restringir la ingesta de azúcar desde el embarazo hasta los primeros años de la infancia podría reducir el riesgo de enfermedades cardíacas en la edad adulta. Los resultados

0: de este estudio fueron publicados en el British Medical Journal. Sí, usted puede ingresar ahí, son palabras en inglés. Bueno, y este estudio hace referencia a que la reducción temprana del azúcar se asoció con menores riesgos de infarto, insuficiencia cardíaca, fibrilación auricular, accidente cerebrovascular y mortalidad cardiovascular. Concluyó el equipo de investigadores de la Universidad de Ciencia y Tecnología de Hong Kong y la Facultad de Medicina de Boston, autores del estudio. Recientemente, otra evidencia científica se sumó. Un estudio determinó que la restricción del consumo de azúcar durante los primeros 1000 días tras la concepción, o sea, desde que mamá ya sabe que va a traer una nueva vida a esta tierra, ¿sí? Desde allí tendríamos que contar 1000 días. Desde la concepción influye en la salud respiratoria a largo plazo. Los científicos descubrieron que hay un menor riesgo de asma y enfermedad pulmonar obstructiva crónica, así como una mejor función pulmonar en la adultez. ¿Y cómo se hizo este estudio? ¿Cómo se ha determinado que sino controlar, ¿ya?, el consumo de azúcar en estos primeros 1000 días de estas nuevas vidas, bueno, va a hacer que en la adultez dejen de padecer estas enfermedades que le acabamos de mencionar? Hablamos de la salud respiratoria, la función pulmonar. La investigación que asocia la restricción de azúcar durante los primeros 1000 días de vida con menores riesgos cardiovasculares en la edad adulta se basó en los datos históricos del racionamiento de azúcar que tuvo lugar en el Reino Unido entre 1940 y 1953. Este contexto permitió a los científicos comparar los efectos a largo plazo de la restricción de este alimento en la dieta durante el embarazo y los primeros años de vida. El equipo examinó la información de 63.433 personas del Biobanco del Reino Unido, todas nacidas entre octubre de 1951 y marzo de 1956, y sin antecedentes de enfermedades cardíacas previas. De este grupo, de estos 63.000, 40.063 individuos estuvieron expuestos al racionamiento de azúcar, mientras que 23.370 no lo estuvieron. Y los historiales médicos de los participantes se revisaron para identificar casos de enfermedad cardíaca, infarto, insuficiencia cardíaca, arritmias, accidentes cerebrovasculares y muertes relacionadas con estas patologías. Los resultados fueron contundentes. En comparación con quienes nunca vivieron el racionamiento, las personas expuestas desde el embarazo y durante los primeros 2 años de vida presentaron los siguientes resultados: 20% menos de riesgo de enfermedad cardíaca, 25% menos de riesgo de infartos, 26% menos de riesgo de insuficiencia cardíaca, 24% menos de riesgo de fibrilación auricular, 31% menos de riesgo de accidente cerebrovascular y 27% menos de riesgo de muerte cardiovascular. El estudio también reveló que la duración del racionamiento tuvo un impacto directo en la salud cardiovascular futura. Cuanto más prolongado fue el periodo de racionamiento, menores fueron los riesgos cardíacos. En parte, debido a una menor incidencia de diabetes y presión arterial más baja, explicaron los investigadores. Además, las personas que vivieron bajo estas restricciones disfrutaron de hasta 2 años y medio más sin problemas cardíacos en comparación con quienes nunca experimentaron el racionamiento. Durante el periodo analizado, las asignaciones de azúcar para toda la población, incluidas mujeres embarazadas y niños, se limitaron a menos de 40 gramos al día. Y se prohibió añadir azúcar a la dieta de los bebés menores de 2 años. Esta política alimentaria permitió observar los efectos de una restricción sistemática y prolongada en la salud a largo plazo. Los investigadores concluyeron: la exposición al racionamiento de azúcar durante los primeros 1000 días de vida se asoció con menores riesgos cardiovasculares en la edad adulta e índices cardíacos ligeramente más favorables, lo que sugiere beneficios cardiovasculares a largo plazo de la restricción del azúcar en la vida temprana. El equipo de investigación subrayó la importancia de la nutrición en los primeros años de vida. Los primeros 1000 días tras la concepción son una ventana crítica en la que la nutrición moldea el riesgo cardiometabólico a lo largo de la vida. Muchos bebés y niños pequeños consumen azúcares añadidos en exceso a través de la dieta materna, la fórmula y los primeros, sí, alimentos sólidos, afirmaron los autores. Y si nos vamos a los alimentos, le digo, sólidos, ¿qué es lo que siempre decimos que lo más apetitoso es lo que más daño nos hace, ¿verdad? Algunos no les gusta comer verduritas, ¿no? Prefieren comidas así secas, como por ejemplo, a ver, un platito que tenga ahí el arroz, la papita, el postre, puede tener cualquier cosa, pero menos ensalada, ¿no? Todos los carbohidratos que usted quiera agregarlos. Y generalmente estamos acostumbrados a consumir ese tipo de comidas, ¿no? Y en los niños, hablando de los niños, pues las cosas dulces son lo más apetitoso que ellos podrían haber descubierto a su temprana edad. Por eso, le digo, por eso hay niños pequeñitos, eso no hay que enseñarles, ¿no? Ellos ya aprenden solitos, porque miren cómo desde tan pequeñitos lo malo siempre es lo que les llama la atención. Por eso, cuando salen a la calle, a veces hacen berrinches los niños porque quieren golosinas o quieren comida chatarra, lo que nosotros conocemos, ¿verdad? Y bueno, pues los papás, tal vez inconscientemente o conscientemente, para callar, le digo, ese berrinche, para que no les molesten incluso otros, lo que hacen es sacar de la bolsa un chupete, sacar de la bolsa, no sé, algunas cositas dulces o por ejemplo, lechecitas achocolatadas. Bueno, hay tantas cosas dulces, ¿verdad?, que vemos en el mercado y que les dan así cositas dulces a los más pequeñitos para que puedan mantenerse calladitos y no molesten, ¿no? Cuando mamá ya debería de tener preparado ahí en la bolsita, le habíamos dicho, no sé, zanahoria raspadita, podría haber tenido allí ya una fruta que esté a la mano, una frutita, o la leche, para que el niño no prefiera, pero no prefiera estas cosas dulces, ¿verdad? Hay mamás que incluso, le digo, puede ser por la falta de economía, que muchas veces lo que vemos es que en el biberoncito, quizás mamá no tenga leche, lo que les dan es tal vez tecito con azúcar, café con azúcar, cuando también, hablando del café, los niños tampoco deberían de probar ni tomar el café, y tampoco de cosas dulces, ya sean en masitas, ya sean en otros productos que estén tratados y elaborados con azúcar. La alimentación más sana para los niños son las verduras, ¿sí? Y tal vez de mes en cuando, y eso le decimos, mire, no debes de mes en cuando darles como algo bueno, pues como una golosina, ¿verdad? Desde muy pequeñitos, otros ya le digo, hacen una fiesta, le digo, de todas sus comidas, porque ellos son a veces los que deciden escoger. Y a veces le digo, mamá, por la premura del tiempo, quizás sale de casa y para que no le molesten, bueno, pues le están dando, lo llenan de golosinas, ¿no? Y claro, obviamente va a estar gordito, porque sabemos que toda grasa que ingeramos o todo carbohidrato que se ingiere y que no lo utilicemos en nuestro día a día, se va a convertir en grasita mala. Y eso va a hacer que los niños estén gorditos, ¿verdad? Y no porque estén gorditos van a estar saludables, ¿no? Ah, no sé la diferencia, le digo, ¿no? De que hayan engordado con pura comida, le digo, con ensaladitas, ¿no? Comida que realmente aporte en su crecimiento del día a día, ¿no? A veces nosotros pensamos que cuantos más gorditos estén, están mejor alimentaditos. Tampoco es así, ¿no? Por eso evitar, este estudio dice que evitar los primeros 1000 días desde que el bebé ha sido concebido, esa vida ha sido concebida, mamá, desde ahí se tendría que empezar a controlar en cuanto al consumo del azúcar. Esto para proteger más adelante, le digo, a su niño, y hablando de la adultez. Y una vez que nazcan, bueno, ahí, ¿no? Las leches que vienen, ya quizás algunas mamás no tienen leche, ¿verdad? Eso no, tampoco sabemos a causa de qué será. ¿Eso será genético? No sabemos por qué será que mamá no produce mucha leche. Y recurrimos a las fórmulas, ¿verdad? A las leches que hay por ahí. Claro, esa leche ya tiene azúcar. No hay necesidad de que usted le ponga azúcar, ¿no? Por eso la alimentación temprana es fundamental en los primeros años de vida, porque eso va a influir en gran parte cuando estas personitas empiecen a crecer. Por eso ya le hacíamos mención que si usted en este momento, a ver, hagamos la prueba, pongamos a la mesa, a ver, una tucumana, una salteña, y pongámosle ahí, a ver, un brócoli. O quizás a su ladito más, ya, zanahoria raspadita. ¿Qué va a preferir usted a esta hora? 9:30 ya van a ser. ¿Qué va a preferir su cuerpo? ¿O a dónde se le van a ir los ojos? ¿O qué es lo primero que va a agarrar? Y es que somos así, ¿verdad? Nosotros vamos sabiendo que hay cositas que nos provocan, nos hacen daño. De la misma forma, igual seguimos, le digo, agarrando lo que no nos hace para nada bien. Quizás en algún momento usted ya ha experimentado que quizás le ha dado algo dulce a su niño y se ha puesto hiperactivo, empiezan a correr, a gritar, a jugar, a saltar, bueno, más de lo normal. Y es porque el azúcar prácticamente, sí, les ha subido los niveles de azúcar en su cuerpecito, y eso es lo que causan hiperactividad, no saben qué hacer. Por eso cada día, día a día, tenemos que ir tal vez reduciendo un poquito el azúcar, reducir un poquito más el consumo de sal. Ya eso ya para las personas adultas, ¿verdad? Las personas también para los jóvenes. Hay otros que les encanta, ¿verdad? Cuando les sirven un platito de comida, ah, no, falta sal, se aumentan sal, ¿no? Se aumentan sal, u otros cuando se les sirve el tecito, bueno, pues se aumentan más azúcar, hay que ir controlando. Miren, en este estudio que se hizo durante este periodo analizado, el consumo de azúcar fue reducido a 40 gramos al día. Y por eso decimos, no hay mal que por bien no venga a veces, ¿verdad? En esos años donde se ha prohibido el azúcar, el consumo del azúcar, no se ha prohibido, sino se ha racionado, quizás porque no había. Y miren, esto ha dado, este racionamiento de azúcar ha dado a conocer que los primeros 1000 días desde el la concepción de una nueva vida hasta después, más o menos hasta los 2 años, si usted limita, le digo, el consumo del azúcar en sus bebés, en sus niños, niñas, entonces eso va a contribuir en su salud en la adultez, ¿no? 40 gramos al día, eso era lo que les dieron a estas personas, porque estaban en un racionamiento, y entre estos años que le habíamos mencionado, ¿verdad? 4 años exactamente. Ahora, usted, le digo, si tiene platita, ahora que últimamente ha rebajado el quintal de azúcar, bueno, pues se puede poner cuanto azúcar quiera usted, ¿verdad? Y siempre las cosas más dulces son las más apetecibles. Pero sabiendo nosotros que nos hace daño, igual, de igual forma seguimos consumiéndola. Pero bueno, no le estamos diciendo que no lo consuma, sí, pero tenemos que encontrar un equilibrio. Y la mejor manera, le digo, quizás ese equilibrio, es que usted se tiene que beber 1 litro de agua por lo menos al día. 9:33, permítanos hacer esta brevísima pausa. Estamos en Que Viva la Mañana por Integración.
1: 9:33.
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Exactamente, sí, exactamente 21 minutos, sí, 21 minutos nos separan de las 10 de la mañana. Bueno, y ya ve que no solamente son noticias acá en Que Viva la Mañana. Por siempre. Tenemos también noticias para compartir con ustedes con respecto a nuestra salud. ¿Qué tan importante, le digo, es hablar de salud? No dejar de lado. Por eso, esperemos que en ayunas usted se haya tomado ya ese vasito de agua lo más calientito posible. Una vez a la semana tómese ese vasito de agua, a ver, ese vasito de agua lo más calientito posible. Tal vez póngale jengibre, unas tres rodajitas, ¿sí? Tres rodajitas, hágalo reposar por unos instantes, échale el juguito de un limón. Y lo más calientito. Y después va a ir, de a poquito estamos subiendo, ¿verdad? Primero le decíamos un vasito de agua, lo más calientito posible. Y luego también le indicábamos una vez a la semana que ese vasito de agua venga con el juguito de un limón. Bueno, y ahora también le decimos que ese vasito de agua que usted se toma en la mañanita en ayunas, lo más calientito posible, hágalo, sí, con tres rodajitas de jengibre y con el juguito de un limón. Y si puede una vez a cada dos semanas, una vez al mes, bueno, usted de usted dependerá, ya que se trata de salud. Y decimos que somos lo que comemos y también, ojo a esto, que también pensamos lo que comemos. Porque hay alimentos que directamente se van a alimentar a las células, a nuestro cerebro. Y recordemos que nuestro cerebro se lo consume casi una gran parte de nuestra energía del cuerpo. Porque ¿qué cree que todos los días que usted, cuando alguien le pregunta algo, la respuesta la tiene en la puntita de la lengua? ¿Por qué cree que cuando escucha algo usted de inmediato voltea? O usted escucha su nombre y también busca a ver quién me está llamando, quién me está buscando. Bueno, recuerde que hay alimentos que sí son favorables a nuestros músculos, a nuestros nervios, y que son importantísimos para, bueno, para nuestro día a día, ¿verdad? Nuestro cerebro, todo nuestro yo necesita agua. Y empezar a comprender solamente eso, que nuestro cuerpo necesita agua. Y imagínese, solamente darle agua en las mañanas en ayunas le va a contribuir bastante hablando de salud. Esperemos que en ayunas no se haya olvidado usted de tomarse el vasito de agua lo más calientito posible, un litro por lo menos al día, por lo menos, mejor si es antes de sus principales comidas. Una frutita, la fruta que tenga en casa, Cuidado usted que diga, no, comer fruta es bueno, un litro de agua en la mañanita en ayunas, un litro no. Eso va a acelerar, le digo, que sus riñoncitos empiecen a trabajar más. No, un litro por lo menos al día. Aunque si usted quiere cumplir lo que realmente nos dicen los médicos, ¿verdad? En cuanto a beber agua, 2 litros deberíamos de tomar todos los días de agua. Pero ojo, cuidado. Le digo, en las mañanitas, en ellos, por eso le decimos lo más calientito posible. Porque incluso cuando bebemos agua frita, nuestro cuerpo gasta energías porque tiene que calentar el agua. Ahora, tan importante, le digo, cuán importante es el hecho de beber agua. Miren, y en especial a aquellas personas que son mayores de 60 años. Bueno, a partir de una cierta edad, le digo, nuestro cuerpo ya no es el mismo, empieza a ir ya de bajada, de caída, ¿verdad? Y tenemos que ayudar a nuestro cuerpo a que esa caída no sea así, de golpe, le digo, no, de a poquito, siquiera de a poquito, cosa de que lleguemos hasta, bueno, si así el de arriba lo quiere, hasta los 80, 70 y tantos años, pero valiéndonos por nosotros mismos, ¿no? Realizando, sigue nuestras actividades de todos los días, el aseo, salir al mercado, prepararnos nuestras comidas, ¿no? Hasta ahí que nos permite, y todo eso depende de cada uno de nosotros. De la alimentación me refiero, porque no depende de nosotros, le digo,
hasta dónde vamos a vivir. Eso solamente, le digo, es cuestión de la vida. Pero bueno, y hablando de agua, del consumo de agua, a ver, cuidado, usted me diga, no, yo ya tengo 50, tengo 60, tengo 70, no, ¿para qué voy a tomar agua? No, el agua es súper importante, le digo, es sumamente importante. Yo le diría que es imprescindible. Por ejemplo, a ver, miren, ¿cuánta agua deberían tomar las personas mayores de 60 años para cuidar la salud cerebral y física, según expertos? No lo decimos nosotros. Nosotros, claro, solamente replicamos o le hacemos conocer, le digo, estas noticias que consideramos que son importantes para nuestro día a día. Y si la erramos, la fallamos con nosotros, bueno, pues ahí están, le digo, los que más amamos, la familia. Cuidado, usted sea una de las personas que diga, no, yo ya tengo 50, yo tengo 60, yo ¿para qué voy a tomar agua? No, es importante el agua. Y esa información hay que hacerla correr así en cadenita, que el agua es importante. Por eso dicen que el agua es vida. Aparte que también debemos de cuidarla. Bueno, para aquellas personas que dicen que el agua no es importante, le contamos que una hidratación insuficiente puede afectar la memoria. Ojo, cuidado con esto, le digo, ¿no? Y en especial, le digo, a aquellas personas que a partir de los 40 y tantos, le digo, en especial a las mujeres, que, bueno, pues llegan con estos problemas de la ya menopausia, la perimenopausia, la menopausia y luego la posmenopausia. Para los varones también no se quedan atrás, hablamos de la andropausia, ¿verdad? Igual, todos somos seres humanos y deberíamos de tomar en cuenta el hecho de beber agua. Es algo tan importante que todos deberíamos en algún momento ponernos a hablar de nuestra salud, ¿no? Una hidratación insuficiente puede afectar la memoria, el estado de ánimo y aumentar el riesgo de enfermedades. ¿Qué más quiere que le digamos? ¿Qué más? Para que usted se anime desde ya, desde ahora, antesitos de que se coma su comidita principal, que es el almuerzo, a tomarse un vasito de agua. Cumplir un litrito de agua. Usted agarre un litro de agua, que tanto es, a ver, tal vez tenga alguna medida en este momento, mídalo en sus vasitos, cuántos vasitos, y esos vasitos distribúyalo en el día antes de sus principales comidas. Bueno, y el médico gerontólogo, que es una especialidad que trata exclusivamente a las personas ya mayores y de 60 años, José Ricardo Jauregui, habló con Infobae sobre las claves de la ingesta del agua. Cuidado, por eso, como le decimos, usted diga, no, yo ya tengo 50, tengo 60 o tengo 45, no, todavía estoy joven, dirá, no, pero la vida, le digo así, en un cerrar de ojos, le digo, usted un día está acá y cuando se va a dar la vuelta, sus hijos jóvenes, usted ya con 50 y tantos, 60 y tantos años, y va a decir recién en ese momento, ¿en qué momento se me fue la vida? ¿En qué momento se me fueron los años mozos? Esos años idos y no volvidos, dicen otros, ¿no? Aunque no es la manera correcta de decirlo, pero así dicen otros. Bueno, atención, entonces, la hidratación en adultos mayores es clave para prevenir el deterioro cognitivo y enfermedades vinculadas al envejecimiento. Una adecuada hidratación en adultos de más de 60 años es esencial para prevenir el deterioro cognitivo, reducir el riesgo de enfermedades asociadas al envejecimiento y mantener la salud en general. Investigaciones científicas recientes y expertos coinciden en que consumir menos agua de la recomendada incrementa el riesgo de complicaciones cerebrales y físicas. El doctor José Ricardo Jauregui, expresidente de la Asociación Internacional de Gerontología y Geriatría,
destacó en diálogo con Infobae que el agua es la base de la pirámide nutricional de la persona mayor. El médico gerontólogo, experto en longevidad y creador de WeCare, explicó que a medida que envejecemos, el centro cerebral que resulta, que regula la sensación de ser, pierde sensibilidad, lo que provoca que muchas personas mayores no perciban la necesidad de hidratarse hasta que el déficit hídrico es significativo. Miren qué interesante, que eso tampoco lo sabíamos. Miren, ¿no? Miren, a partir, dicen, a medida que envejecemos, nuestro cerebrito, el que regula la sensación de sed, pierde la sensibilidad. Es por eso que algunas personas deben decir que no necesitan agua, ¿verdad? ¿No? ¿Para qué voy a tomar agua? No tengo sed. Es que no es necesario tener sed. A ver, cuando se come usted un chicharroncito de cerdo o un chicharroncito de pollo, que son comiditas saladas, o si no, vaya a comerse una parrillita, luego de comer estos alimentos o mucha carne, o tal vez está salado, automáticamente usted tiene sed, ¿sí? Tiene sed, quiere agua, agua y agua y agua. Miren, y con el tiempo, con el pasar de los años, ese llamado, cuando usted se come comidas saladas, que le diga, necesito agua, quiero agua, me está haciendo falta el agua, es que la carne que te has comido me ha dejado sin agua en el cuerpo, es eso que le dice, que le avisa, se pierde. Es increíble cómo, miren, a medida que vamos envejeciendo, va pasando la vida, algunas cosas de nuestro cerebrito dejan de funcionar, ¿no? Pero ojo, cuidado, eso hay que decirles a los papás, a los abuelitos, hay que recomendarles siempre, ¿no? Decirles que no, evidentemente una persona tiene que tomar agua cuando siente sed. Cuando siente sed, eso ya es algo, le digo, algo ya que llama la atención, porque el cuerpo le está avisando de alguna manera, ¿no? O sea, algunos generalmente lo asocian el hecho de tener sed con la diabetes. Bueno, esperemos que nada de eso suceda, pero no, un litro de agua por lo menos al día, así usted no tenga sed, antes de sus mejores comidas, ¿no? Y miren, a partir ya de que envejecemos, el centro cerebral que regula la sensación de ser pierde sensibilidad, lo que provoca que muchas personas mayores no perciban la necesidad de hidratarse hasta que el déficit hídrico es significativo. Este fenómeno fisiológico, sumado a las dificultades propias de la edad y a la presencia de enfermedades o tratamientos médicos, incrementa el riesgo de deshidratación y sus consecuencias. Baja ingesta de agua, mayor daño cerebral y deterioro cognitivo. De acuerdo con un trabajo desarrollado por un equipo de científicos de Corea del Sur, la cantidad de líquidos ingeridos diariamente influye de manera directa en la acumulación de beta-amiloide en el cerebro. Esta proteína, que se deposita en forma de placas, está relacionada con el desarrollo de la enfermedad de Alzheimer. No, algo sumamente importante, ¿no? Quizás nosotros digamos, no, ¿qué será el Alzheimer? ¿Qué será eso? Nosotros no conocemos, eso no nos da a nosotros, no. Miren, es algo importante porque hay muchas personas que llegan ya a la etapa de ser adultos mayores y padecen estas enfermedades de Alzheimer. Así que usted quiere prevenir, entonces no se tiene que olvidar del agua, porque es fundamental, así usted no tenga sed. Ojo, pero cuidado que se tome, no, el agua es bueno, un litro de agua en la mañana, un litro de agua, no, tampoco así. No es bueno tomarse el agua así de un solo tirón, así le diré, no, por eso un litro de agua, usted vea cuántos vasitos son y vaya distribuyéndolos en el día a día, ¿no? Mañana, tarde, antesitos tal vez de que anochezca. Bueno, porque mire, vamos a
vamos a ayudar a prevenir lo que es la enfermedad del Alzheimer. Y si hablamos de enfermedades, le digo, uno nunca sabe, le digo, de qué puede enfermar, de qué puede padecer. Pero esta información es importante porque si usted no bebe agua, si hay una baja ingesta de agua, va a haber un mayor daño cerebral y mayor deterioro cognitivo. Bueno, el estudio realizado por el Javier Research Group, llevado a cabo en una cohorte de 287 adultos mayores cognitivamente normales, reveló que quienes consumen menos de 1 o 2 litros de agua, 5 tazas por día, presentan mayores niveles de depósito de amiloide B y más daño en la sustancia blanca cerebral, en comparación con quienes mantienen una ingesta superior. Según el informe, una baja ingesta diaria de líquidos se asoció significativamente con un mayor nivel de depósito de amiloide B, especialmente en individuos negativos para apolipoproteína E4. El impacto de la hidratación no solo se observa en la acumulación de proteínas, sino también en el rendimiento cognitivo y el estado de ánimo, según expone otra investigación científica publicada en British Journal of Nutrition. ¿No? Son centros donde se dedican exclusivamente al estudio de qué puede estar provocando, ¿no? El artículo apunta que la deshidratación sostenida incrementa considerablemente las probabilidades de infecciones urinarias, hipertensión y accidente cerebrovascular, y que tanto la memoria a corto plazo como la atención visual sostenida se ven afectadas negativamente cuando los niveles de hidratación son bajos. El informe menciona además que el agua es esencial para la función cerebral, pero su papel en la cognición recién empieza a ser comprendido, y que los más 60, aquellos que tienen más de 60 años, constituyen uno de los grupos más vulnerables a la deshidratación junto con los niños. Y si hablamos de hidratación y genética, esto nos tendría que dar el impacto en el riesgo de padecer Alzheimer. El estudio surcoreano al que se refirió Jauregui enfatiza que el beneficio de una hidratación adecuada es especialmente claro en los adultos mayores, sin predisposición genética para Alzheimer. Es decir, aquellos que no presentan el alelo APOE4, en estos casos, consumir suficiente agua podría actuar como un factor preventivo en la acumulación de amiloide B, mientras que en quienes sí poseen ese componente genético, el riesgo de la enfermedad parece estar más determinado por el factor hereditario.

Bueno, mantener un consumo diario de agua entre 1 y 2 litros contribuye a la memoria, previene el Alzheimer y protege la salud renal en los adultos mayores. Lo que nos recomiendan, ¿verdad?, los cientistas, son 2 litros de agua por lo menos, no por lo menos, 2 litros de agua al día. Pero bueno, pues empecemos siquiera por el vasito de agua en la mañana, y después vamos a llegar a los 1 litro y después quizás de a poquito a los 2 litros. Y eso, miren, va a ayudar en la mejora de la memoria, vamos a prevenir la enfermedad del Alzheimer, nos va a evitar problemas de salud renales. Cuidado, le digo, que se esté tomando el litro de agua en la mañanita, no le sirve, no le favorece, más al contrario, le digo, va a hacer que sus riñones se aceleren en su vida útil, así le diremos, porque le va a hacer trabajar más. Es como si usted trabajara 8 horas al día, lo que tendríamos que trabajar, pero ¿qué tal si trabaja 16 o 24 horas? Va a terminar rendido al día. Y después, o sea, su vida, su tiempo de vida se le va a cortar. Por eso tenemos que comparar, ¿verdad? Eso, porque no le podemos hacer trabajar, no porque sea bueno cualquier alimento, no porque sea bueno, la manzana, nos vamos a comer mañana, tarde y noche manzana, no. Tenemos que comer para vivir, no vivir para comer, ojo, eso ya es otra cosa. Aunque hay alimentos, sí, que tienen el contenido más alto de agua, tal es el caso del pepino. Hay también otras verduritas que, por eso, deben ser incluidas en nuestro día a día, en nuestras comidas diarias. ¿Qué mejor? Le digo, así, vamos a tener así días despejaditos, días de sol, ya no vamos a tener así días nublados como teníamos ayer, cielos encapotados, ¿no? Pero, y le va a dar más, le digo, tal vez le va a empujar a usted a que se pueda servir y pueda preparar más ensaladitas que comidas secas. 1 litro de agua al día, una frutita por lo menos al día, y de los 7 días de la semana, 5 días por lo menos tenemos que dedicarle a las verduritas. Y usted póngase en su mente, recuérdese todos los días o a cada momento que si consumo 1 litro de agua, bueno, pues voy a ayudar a prevenir la enfermedad del Alzheimer cuando llegue a la etapa de la adultez. 10 de la mañana, sí, ya son las 10 de la mañana con 1 minuto. Bueno, llegamos, sí, a la participación, a la finalización de nuestra participación en esta mañana de miércoles. Estamos ya media semana. Jueves, viernes, listo, fin de semana. Miren, así de rapidito está pasando el tiempo. No. Bueno, ¿de dónde le vamos a sacar tiempo al tiempo? Bueno, eso ya dependerá de usted. 10 de la mañana con 2 minutos. Gracias, sí, gracias por su atención prestada. La invitación para que usted continúe en sintonía de la radio. 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Es que

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1: Son las 10 de la mañana, 2 minutos.
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6:13 a.m. ¿Cómo están? Sí, ¿cómo están? Muy buenos días. Bienvenidos, sí, bienvenidos sean todos ustedes, sí, al Parlamento del Pueblo. ¿Preparados? Sí, ya estamos preparadísimos para compartir estas dos horas que tenemos con ustedes. Un agradecimiento especial, sí, para aquellos que, bueno, pues nos siguen en las redes sociales, en el Facebook nos encontramos como Radio Integración 640. En el dial, si usted nos busca, si usted nos quiere encontrar, sí, somos Radio Integración, por eso en el dial usted nos encuentra así en los numeritos, porque son diales, ¿verdad? En 640 de amplitud modulada. Hay tanto. Bueno, y si ya encontró la manera más fácil, sí, de podernos escuchar en el celular, sí, en el celular, rapidito, usted en el Google solamente escriba Radio Integración, un sentimiento de alteñidad. Bueno, sí, gracias, sí, nuevamente por permitirnos ingresar en sus hogares, por seguirnos todos los días, nosotros siempre comprometidos día a día con ustedes. Ojo, si recién van a salir de casita, siempre encomiéndese o encomendemos a todos los que más amamos al de arriba.

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1: Es hora, sí, es hora de, bueno, pues compartir con ustedes este aviso de venta. Exactamente 10 de la mañana con 15 minutos. Atención, sí, atención. Aquellas personas que quieran invertir la platita. No es bueno guardar plata. No, últimamente se ha estado escuchando en las noticias que hay mucha gente que aún todavía continúa guardando su platita en la casa. Aún esté en el rincón, más rincón, cuando vienen, le digo, los dueños de lo ajeno. Uno no sé cómo logran encontrar. Es mejor, le digo, ponerlo a buen resguardo en un banco. O mejor, le digo, comprar algo, un terreno o una casa, bueno, y va a estar ahí la platita. Bueno, atención a este aviso de venta. Si usted está interesado, se pone a la venta una hectárea. Sí, se pone a la venta 10.000 metros cuadrados acá en la carretera Laja, a 20 minutos de la Facultad de Agronomía de la Universidad Pública.

0: Facultad del Alto, ¿no? En la carretera Laja, usted quédese donde es la OPEA, la Facultad de Agronomía, y de allí 20 minutitos para llegar a este terreno que está a la venta. Una hectárea, 10.000 metros cuadrados. 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

0: Bueno, enseguidita nomás le estaremos dando a conocer a ver cómo estaría el clima. Está azul, como así nos lo dice Cristian Castro. Sí, la mañana de hoy miércoles, ya estamos a mitad de semana, amanecimos. Fue el señor Sol quien tocó a nuestras ventanas. Fue el señor Sol quien nos hizo despertar. Aunque en algunos otros departamentos, ya, un poquito más temprano sale el sol. Bueno, pero empecemos con las noticias. A ver a cómo estará el dólar la mañana de hoy. Bueno, y para conocer a cómo se está cotizando el dólar, vamos a ingresar a la página, sea la página del Banco Central de Bolivia. Bueno, y allí nos vamos a poder informar, sí, a ver qué es lo que está pasando la mañana de hoy con el dólar. Le contamos, miren, de entradita ha rebajado algunos centavitos porque ayer estaba en 10.30 y tantos, y hoy miércoles está con un poquito menos. Bueno, ya nomás empecemos, ingresemos a la página del Banco Central de Bolivia y nos vamos a detener donde dice valor referencial del dólar estadounidense, ¿no? Para este miércoles 13 de mayo de 2026. Y bueno, a ver, para la compra está registrando en 10 bolivianos con 0.4 y para la venta en 10.25 centavos. Ayer estaba con 10.30 y algo, ¿verdad? Por eso le decíamos que ha rebajado algunos centavitos. Bueno, así está la cotización en la página del Banco Central de Bolivia.
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0: Bueno, y también ingresamos al otro espacio, a la otra página, que es dólarboliviahoy.com. Estos sitios también, le digo, cotizan todos los días la cotización de cada dólar.
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0: El día de ayer, en este sitio que es dólarboliviahoy.com, el dólar de un dígito que estaba 9 y tantos subió, ¿verdad?, a 10 y algunos centavos. Pero nuevamente le contamos que el día de hoy en esta página el precio de compra para el dólar está en 9, ya ha disminuido, está en 9.99, y el precio de venta está con 9.97. Bueno, alegrémonos un poquito, ¿verdad? Porque los dígitos de 10 cambiaron a 9. Y es que es así, es impredecible lo que vaya a suceder, ¿verdad? Aunque sabemos que todos estos cambios que se están produciendo influyen muchos factores. Tal es el caso también, le digo, de lo que está aconteciendo allá en el Medio Oriente. También otro efecto, otro factor que puede influir en la subida es que haya más gente que esté en las calles ahí buscando dólares. Y la gente, bueno, pues generalmente guarda su dinerito en dólares, ¿no? Eso han aprendido no sé de quién y desde hace cuánto tiempo atrás. Y cuando se les termina sus dolarcitos, ven que está subiendo. Bueno, esperan a que un poquito siga subiendo más. Pero miren, ayer estaba un poquito más, estaba cotizando. Y hoy nuevamente, este dígito de 2, que era de 10, bajó a 9 bolivianos. Aunque está muy, muy cerquita del 10, pero está 9.99 en dólarboliviahoy.com. Y para el precio de venta está 9.97. Precios similares con la otra página, que es bolivianblue.net. Bueno, ahora un centavito es lo que ha variado. Ingresamos a este sitio, bolivianblue.net, y en esta página, en este sector donde dice precios actuales, precio del dólar blue, aunque el dólar oficial sigue con 6.96 y 6.86, el precio del dólar blue en esta mañana, en este sitio, bolivianblue.net, está cotizando para la compra en 10.00 y para la venta en 9.98. De una manera rapidísima, ¿verdad? Le llegamos a brindar los precios y los precios del dólar paralelo.
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0: Bueno, en la página del Banco Central de Bolivia está para la compra con 10.04, en otro sitio está con 10.00 y en el otro está con 9.99. Así que tenemos que encontrarle, lo tenemos que redondear o buscar una aproximación, ni que se aleje, ni tampoco que esté muy cerca. Y para la venta, 9.97, 9.98 y 10.25 centavos.
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0: No sabemos lo que vaya a suceder el día de mañana, ¿verdad? Mañana jueves, no sabemos qué es lo que vaya a suceder, si subirá, si bajará. Por eso es un dolor de cabeza para aquellos que trabajan con, le digo, comprando con la moneda extranjera. Pero ni modo, ¿qué le vamos a hacer? Todo lo que llega del exterior, todo lo que se importa, bueno, las transacciones siempre se hacen en dólares.

0: 6 minutos exactamente para las 10:30 de la mañana. Como tenemos el azul, el cielo a esta hora de la mañana, casi les digo cómo está el azul cielo. Bueno, alguito de nubosidad, pero hace momentos, hace instantes, en la mañana, sí, estaba nubosidad, aunque todavía no había salido el sol, pero luego el cielo se despejó, teníamos un cielo azul, hasta hace algunos instantes. Las nubes no sé de dónde estarán apareciendo, esperemos que no influya, le digo, en el solcito, porque está haciendo bastante frío. La madrugada de hoy estaba, le digo, bastante frío. A ver, vamos a revisar cómo ha estado el clima a horas de la mañana.
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0: Y empezamos con el pronóstico del tiempo. Si algunos sintieron la mañana de hoy, sí, bastante frío, pero le contamos que tampoco estamos registrando temperaturas de menos tantos, no sé qué es lo que estará pasando, ¿verdad? Le contamos que acá en pleno alto, amanecimos con temperaturas de 3 grados y hasta cerca del mediodía, un poquito más, llegaremos a alcanzar temperaturas de 16 grados. Bueno, según el pronóstico del tiempo del Senami, hoy tendremos un cielo nuboso. Y al parecer así parece, ¿verdad? Porque vemos que nubes en este momento que están saliendo no sé de dónde, con rumbo, le digo, hacia el sol, para taparlo al señor sol. Bueno, esas fueron las temperaturas mínimas registradas acá en la ciudad del Alto. 3 grados amanecimos y llegaremos a disfrutar de los 16 grados hasta el mediodía y un poquito más. ¿Y cómo amaneció el centro de La Paz? Amanecieron con 6 grados y llegarán a máximas de 22 grados.
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0: Bueno, y si vamos a Viacha, nos trasladamos hasta Viacha porque en estos días, en estos pasados lunes y martes, bueno, estaban registrando temperaturas bajo cero allá en el sector, en pleno centro de Viacha. Pero la mañana de hoy igual van a tener un cielo nuboso. Amanecieron con temperaturas de 2 grados que se registraron y llegarán a tener máximas temperaturas de 17 grados. Eso es lo que está pasando allá en Viacha. Cerca del mediodía van a llegar a tener temperaturas de 17 grados. Bueno, ¿y qué pasa en este sector de San Pedro de Tiquina? San Pedro de Tiquina, San Pablo de Tiquina. Bueno, ellos tuvieron más suerte que nosotros acá en la ciudad del Alto. Nosotros amanecimos con 2 grados, por eso estaba haciendo frío. Pero miren, en este sector de San Pedro de Tiquina, pese a que están allí, tienen allí el lago de entremedio, amanecieron con temperaturas de 8 grados y llegarán a máximas de 14 grados. También el cielo estará nuboso. Bueno, y en el sector de Patacamaya también vamos a compartir el mismo cielo, estará nuboso, amanecieron con 4 grados y máximas que llegarán a 16 grados. Ahora, de estos sectores, de verdad, donde hace frío, ¿verdad? Algunas veces hace más frío que en otros lugares. Bueno, a ver, vayámonos a revisar a ver con cuánto amaneció en estos sectores donde hace más calorcito. Por ejemplo, Apolo, amanecieron con 11 grados y llegarán a máximas de 21 grados. También de la misma forma tendrán un cielo nuboso.

0: Bueno, y hablando del clima, a ver, usted en la madrugada de hoy, ¿cómo sintió? O en la noche igual estaba haciendo frío, ¿verdad? Estaba congelando, un frío helado.
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0: Bueno, y para ir paliando de a poquito estas temperaturas bajas, bueno, pues las caseritas ahí, acá, por ejemplo, en lugares donde hay más afluencia de pasajeros, por ejemplo, el puente de Río Seco, en Sencata, el sector de Puente Bolivia, ¿no? Las caseritas que en horas de la madrugada, ya 5:30, ya están ahí ellas ofertando estos productos de, por ejemplo, a ver, en bolsitas, quinoa con manzana, quinoa con leche, avenita con leche, ¿no? O linacita con limón, o si usted prefiere su cafecito con leche, o leche con chocolate, o quiere un chocolatito, o quiere api. Estas señoras, le digo, en ese carrito que llevan, que manejan en las mañanas, no sabemos a qué hora saldrán de sus casas, en qué momento lo prepararán, pero traen bebidas calientes y ofrecen, le digo, en estos sectores donde hay más afluencia de personas que van transitando en horas de la madrugada, otros yendo a trabajo, otros tal vez viniendo a buscar algo de verduras, algo de cosas, artículos para trasladarlos a las distintas zonas que tenemos, que conforma la ciudad de El Alto. 10:30 de la mañana, media hora. Hacemos esta brevísima pausa y luego iremos con el pronóstico extendido en los diferentes departamentos de Bolivia.
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0: Son las 10 de la mañana, 31 minutos.
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0: 10 de la mañana, sí, 10 de la mañana con 32, con 32 minutos. A ver, vayamos a ver cómo estará el clima en el departamento de Oruro. La ciudad de Oruro amaneció con menos 6 grados centígrados. Ahí sí que hizo bastante frío. Lo nuestro acá en el Alto, 2 grados, creo que no fue nada comparado con lo que amaneció este miércoles 13 de mayo la ciudad de Oruro. Registraron temperaturas de menos 6 grados centígrados. Llegarán a máximas de 15 grados y tendrán un cielo nuboso. A ver, vayamos a ver qué es lo que pasó en Potosí. Bueno, en la ciudad, igual también amanecieron con menos 2 grados centígrados, bajo cero. Llegarán a máximas solamente de 13 grados, tendrán un cielo nuboso. Y en este departamento de Potosí, a ver, revisemos lo que ha sucedido en Uyuni. También Uyuni amaneció con menos 6 grados centígrados y también llegarán máximas a registrar de 14 grados. Y de la misma forma, hasta el momento La Paz, Oruro y Potosí estará en el día con un cielo nuboso. Bueno, cumplimos con el pronóstico del tiempo en este sector del occidente. Ahora, bueno, pues visitemos, primero empecemos por Tarija, ¿sí? Son departamentos Tarija, Chuquisaca y Cochabamba, en donde el frío, ahí casi no se siente, casi le digo, porque en Tarija, sí, el día de ayer igual se han registrado temperaturas bajas al amanecer. Para mí, azul y con... Bueno, a diferencia de que acá en La Paz tendremos un cielo nuboso en la parte del occidente, La Paz, Oruro y Potosí, allá en Tarija tendrán un cielo poco nuboso. ¿Eso qué significa? Que, bueno, pues tendrán solcito con algo de nubes. Pero Tarija amaneció el día de hoy con menos 2 grados centígrados, ¿sí? Menos 2 grados centígrados y máximas que llegarán a 19 grados centígrados. Hasta el momento en ningún departamento de estos hay pronóstico de lluvias. Usted me dirá, pero ya se está yendo la lluvia, sí, pero uno no sabe. Bueno, y de Tarija nos pasamos a Chuquisaca. A ver, allá en Chuquisaca también tendrán un cielo nuboso, temperaturas mínimas registradas en la ciudad, 3 grados centígrados y máximas, máximas que llegarán a 26 grados. Y de Chuquisaca saltemos o pasémonos a Cochabamba. Y eso lo podemos hacer con un cerrar de ojos, ¿verdad? Imaginémonos que estamos en Cochabamba. Azul. También le contamos que tendrán cielo nuboso, temperaturas que amanecieron con 7 grados y máximas que llegarán a 21 grados. Climas cálidos en Tarija, Chuquisaca y Cochabamba. Y ahora, ¿qué pasa en este lado del oriente? A ver, por ejemplo, empecemos con Santa Cruz de la Sierra. En Santa Cruz igualmente estaremos compartiendo, le digo, no compartiendo el mismo cielo, pero sí estamos compartiendo el mismo cielo, pero el día de hoy igual tendrán un cielo nuboso, temperaturas mínimas registradas de 14 grados y máximas que llegarán a los 16 grados. Beni, Beni, ¿cómo estará Beni? También tendrá un cielo nuboso, 17 grados al amanecer y 28 grados que llegarán hasta el mediodía y un poquito más. Y en Pando, sí, también tendrán un cielo nuboso, 16 grados en horas de la mañana y 27 grados que se registrarán en el transcurso del mediodía y un poquito más. Bueno, así está nuestro pronóstico del tiempo acá en Bolivia. En algunos, casi en la mayoría, tendremos cielo nuboso. Así que aproveche este tiempecito de sol, que ya no está tan resplandeciente como en horas de la mañana. Hay algunas nubes que se están deslizando ahí por el cielo y vamos a tener un cielo nuboso el día de hoy. 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
0: Bueno, sí, gracias a este espacio que es también la página del CENAMI, que nos ofrece día a día el pronóstico del tiempo en las ciudades principales de cada departamento del

0: Bueno, ya cumplimos, ¿verdad? Ya cumplimos con el pronóstico del tiempo.
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Bueno, ahora sí, pasemos a informarnos, sí, de lo que está aconteciendo en cuanto a las noticias se refiere en el ámbito político, sí, ámbito político, a ver, y otras noticias más que se vayan generando y vayan llegando hasta nuestra mesa de trabajo para este miércoles 13 de mayo. Bueno, y esta semana y la anterior semana, aunque esta semana se han masificado un poquito más los bloqueos, más que la anterior semana. Bueno, esas son las noticias, ¿verdad? Las noticias que recorren los medios digitales, también los videos cortitos allá en TikTok. Pero ojo, cuidado, le digo, usted va a revisar una noticia en el TikTok y le van a llegar muchos más de esas. Así que si no se quiere hacer doler la cabeza, mejor elimínolos, porque, bueno, sabemos que en estos videos cortitos o que se van ahí, se van generando en las redes sociales, nosotros no sabemos si son reales o si son imágenes ahí montadas, ¿verdad? No lo sabemos. Así que mejor no nos informemos con estas noticias y revisemos los medios digitales, ¿no? Los medios digitales que también a diario actualizan su información. También no le diremos minuto a minuto, pero sí en cuanto la noticia sí lo requiera, los medios se van también actualizando mediante vaya surgiendo, le digo, noticias, ¿verdad? Y hablando de los bloqueos. Ante los bloqueos, el gobierno pide resiliencia a los afectados y asegura que no permitirá el rompimiento del orden constitucional. El gobierno del presidente Rodrigo Paz aseguró que los movilizados radicales buscan intervención policial para generar mayor violencia. Los bloqueos de caminos se concentran en el departamento de La Paz y ya escasean productos de primera necesidad en los centros de abasto. Tal es el caso del pollo, ¿verdad? El gobierno no tiene previsto por el momento hacer uso de la fuerza pública, sin embargo, advirtió que no permitirá el rompimiento del orden constitucional y que confía en la resiliencia de la población, principalmente la población paseña. El vocero presidencial José Luis Gálvez fijó la posición de la administración del presidente Rodrigo Paz en esta segunda semana de conflictividad social. La protesta ha logrado aislar a El Alto y La Paz del resto de Bolivia, con bloqueos que crecen en número y se tornan violentos, como los ocurridos en la zona de Río Seco, donde los ponchos rojos obligaron a cerrar negocios. Todos lo entendemos con claridad. Quieren generar tal nivel de desestabilización que provoque zozobra para hacer creer que realmente pueden romper el orden constitucional. Eso no es correcto. La gente no está de acuerdo y no lo vamos a permitir de ninguna manera, aseguró el vocero José Luis Gálvez, en alusión a los pedidos de renuncia del mandatario. Inicialmente, la protesta exigía la abrogación de la ley 1720 de conversión de la pequeña propiedad a mediana, norma que está a punto de ser eliminada del orden jurídico en el legislativo. No obstante, ahora desde los puntos de bloqueo se exige la renuncia de Rodrigo Paz. En tanto que la dirigencia de la Central Obrera Boliviana y los Ponchos Rojos, grupo de campesinos con mayor presencia en las carreteras, acordaron no acudir al diálogo hasta que dimita Rodrigo Paz. A pesar de que el propio Rodrigo Paz convocó al diálogo a los dirigentes y a las bases de los bloqueos, no se ha logrado abrir un espacio de concertación. El vocero consideró que en este escenario
es fundamental separar la demanda legítima de los movilizados, de las acciones y exigencias que buscan desestabilizar a una administración que lleva 6 meses en el poder, como ocurre con la marcha de sectores afines a Evo Morales. El gobierno está trabajando para resolver estos conflictos, pero al mismo tiempo, donde no cede ni cederá en lo más mínimo, es justamente en la posición de defender la democracia. Ponerse del lado correcto de la historia y hacer lo que corresponde como autoridad, advirtió. Si bien no se anunció concretamente cuándo se hará uso de la fuerza policial, el vocero Gálvez aseguró que el Ejecutivo dispone de esa atribución constitucional, la cual será usada de manera medida y conforme a ley cuando corresponda. Explicó que los movilizados radicales buscan precisamente la intervención policial para, según advirtió, generar mayor violencia. El prolongado bloqueo está dejando desabastecidos los mercados de La Paz y El Alto. La carne de res y de pollo son algunos de los productos esenciales que escasean, por lo que el gobierno ha dispuesto vuelos para traer y distribuir estos alimentos con la finalidad de mitigar el desabastecimiento. El vocero presidencial Gálvez aseguró que la Administración de Paz es consciente de los efectos de esta extrema medida de presión y de que los paceños son los más afectados, por lo que les pidió resiliencia, entendida como la capacidad humana para asumir con flexibilidad situaciones límite, adaptarse a ellas y sobreponerse. Confiamos en la resiliencia de todos los bolivianos, porque esta es una lucha que no le corresponde solo al gobierno. La estamos pagando todos los ciudadanos y particularmente el pueblo paceño, al cual le rendimos homenaje por la valentía que siempre ha demostrado al estar del lado correcto de la historia, afirmó el vocero. ¿Y qué más dijo el vocero presidencial? Le decimos que el gobierno dijo va a actuar conforme a ley y de manera medida cuando corresponda. El gobierno advirtió este miércoles que la Constitución Política del Estado le faculta a usar la fuerza para restaurar el orden del país y que lo hará cuando corresponda, en un contexto de creciente presión de sectores como la Central Obrera Boliviana y el edismo que exigen la renuncia del presidente. El gobierno va a actuar conforme a ley, conforme al mandato popular cuando corresponda, manifestó el vocero presidencial José Luis Gálvez, quien sostuvo que el gobierno actuará conforme a la ley porque es un derecho otorgado a través del voto. La Central Obrera Boliviana, la Confederación de Interculturales, los campesinos Túpac Katari y otros sectores afines al evismo tienen cercada La Paz desde hace varios días, en los que instalaron puntos de bloqueo para impedir el paso de alimentos e insumos a la sede de gobierno, con la demanda de renuncia del presidente Rodrigo Paz. El gobierno va a actuar conforme a ley y conforme al mandato popular expresado en el voto, el uso de la fuerza. Es un derecho dado, creado hacia un gobierno legal y constitucionalmente establecido. Es una de las opciones. Siempre está presente, pero probablemente es justamente lo que apetecen los más radicales, porque viven de la violencia, afirmó Gálvez.
diferentes sectores productivos y de la sociedad civil piden la intervención del gobierno para restaurar el orden público, ya que a los bloqueos en diferentes puntos del Departamento de La Paz, los evistas se acercan a la sede de gobierno en una marcha que partió de Caracollo. El portavoz del presidente señaló que los manifestantes se encontrarán con el repudio de la población paceña y agregó que confía en su resiliencia para soportar las medidas de presión. Confiamos, dijo, en la resiliencia de todos los bolivianos, porque esta es una lucha que le corresponde no solo al gobierno. Al pueblo paceño le rendimos homenaje por su valentía que siempre nos ha demostrado, y en ese marco consideramos que los marchistas van a encontrar un repudio generalizado porque la gente quiere trabajar, manifestó el vocero presidencial.

Y las Fuerzas Armadas afirman que se mantienen en apronte para preservar la paz ante la ola de conflictos. La institución castrense señaló que actuará ante la posibilidad de sucesos conflictivos y eventuales desbordes sociales que pongan en riesgo la seguridad ciudadana. A través de un comunicado, las Fuerzas Armadas manifestaron que se mantienen en apronte para preservar la paz social en medio de los conflictos sociales organizados por la Central Obrera Boliviana y grupos de evistas que exigen la renuncia del presidente Rodrigo Paz. Las fuerzas militares actuarán con la firmeza necesaria para preservar la paz social, respetando siempre los derechos fundamentales y las normas de seguridad nacional. Se lee en el comunicado difundido por la institución castrense. La Central Obrera Boliviana hizo un llamado a las confederaciones, federaciones, centrales obreras, departamentales y regionales, e incluso organizaciones no afiliadas, a sumarse a los bloqueos de caminos para que el jefe de Estado renuncie a su cargo. Además de las medidas de presión, los ponchos rojos obligaron ayer a cerrar negocios en el Alto bajo amenaza de saqueos si no se suman a las protestas. Más tarde, grupos de vándalos atacaron viviendas particulares, instalaciones de la Universidad Pública del Alto y causaron destrozos a una patrulla policial. Y ante la posibilidad de sucesos conflictivos y eventuales desbordes sociales que pongan en riesgo la seguridad ciudadana y la integridad de las instituciones, las Fuerzas Armadas se mantienen en apronte para actuar estrictamente bajo el amparo de la ley, detalla el comunicado. El gobierno advirtió este miércoles a través de su vocero que la Constitución Política del Estado le faculta a usar la fuerza para restaurar el orden en el país y que lo hará cuando corresponda en un contexto de creciente presión de sectores sociales que atentan contra la población de la sede de gobierno.

Bueno, mientras tanto, mientras eso es lo que va aconteciendo, ¿sí? Acá en La Paz, la marcha evista parte de Panduro para exigir la renuncia de Rodrigo Paz. Aunque la movilización fue convocada para reclamar por la crisis y los combustibles, la demanda se ha modificado y ahora los seguidores de Evo Morales exigen la renuncia de Rodrigo Paz.

La marcha de los sectores evistas partió la mañana de este martes desde la localidad de Panduro. La dirigencia anunció que los marchistas prevén arribar a la ciudad de La Paz el lunes 18 de mayo. Aunque la movilización fue convocada para reclamar por la crisis y los combustibles, la demanda se ha modificado y ahora los seguidores de Evo Morales exigen la renuncia del presidente Rodrigo Paz. La mañana de este martes, uno de los dirigentes campesinos de Panduro, que bloquea la carretera La Paz-Oruro, desde el pasado miércoles ha ratificado ese pedido. Estamos pidiendo la renuncia del presidente, ya hemos hablado, son varios puntos, se va a mantener en el punto de bloqueo, debe haber coordinación, dijo. Esta premisa fue respaldada por los representantes del evismo, el vicepresidente de la coordinadora de las 6 federaciones del Trópico de Cochabamba, Dieter Mendoza, afirmó que las bases y los sectores sociales están radicalizando las medidas. Es por eso que las bases están pidiendo que se vaya porque no atiende las demandas, no gobierna para el pueblo, solamente está defendiendo los intereses de la oligarquía, de las transnacionales, y eso el pueblo no va a permitir. Estamos por la patria y la vamos a luchar hasta las últimas consecuencias, señaló la noche del martes. El dirigente campesino evista, Feliciano Vega Monte, respaldó esa postura y dijo de manera legítima, el pueblo pide la renuncia. El gobierno, sin embargo, ha ratificado la invitación al diálogo a los sectores movilizados, aunque ha denunciado que detrás de las protestas se urde un plan para atentar contra la democracia. Su propósito es claro, buscan la desestabilización, señaló el vocero de la presidencia, José Luis Gálvez.

Bueno, escasamente segundos sí son los que nos separan de las 11 de la mañana. Bueno, y en un resumen así cortito, las informaciones que acabamos de compartir con ustedes son las siguientes. Las Fuerzas Armadas afirman que se mantienen en apronte para preservar la paz ante la ola de conflictos. El vocero presidencial dijo: el gobierno va a actuar conforme a ley y de manera medida cuando corresponda. Bueno, y ante los bloqueos, el gobierno está pidiendo resiliencia a los afectados y asegura que no permitirá el rompimiento del orden constitucional.

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3: Son las 11 de la mañana, un minuto.
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11 de la mañana con 6 minutos, continuamos y continuamos con el Parlamento del Pueblo. Bueno, y le contamos a esta hora de la mañana que la policía ha desbloqueado la ruta a Los Yungas y restablece tránsito entre La Paz y Coroico. Esperemos que en las próximas horas o próximos días tengamos ya fruta y otros productos más que llegan desde el sector norte de La Paz. El Comando Departamental de la Policía de La Paz informó que el operativo se ejecutó la madrugada de este 13 de mayo y permitió habilitar completamente la circulación vehicular y peatonal en la carretera hacia Los Yungas. El Comando Departamental de la Policía de La Paz informó mediante un comunicado institucional que durante la madrugada de este miércoles, efectivos policiales ejecutaron un operativo de restablecimiento y mantenimiento del orden público en la ruta La Paz-Coroico y lograron despejar los puntos de bloqueo instalados en el sector de Los Yungas y rehabilitar el tránsito vehicular y peatonal. La policía boliviana confirmó el desbloqueo de la carretera hacia Los Yungas tras un operativo desplegado en distintos puntos estratégicos de la ruta La Paz-Coroico. En medio de las tensiones y movilizaciones registradas durante los últimos días en el departamento paceño, mediante un comunicado oficial, el Comando Departamental de la Policía de La Paz informó que el contingente policial intervino durante la madrugada de este 13 de mayo con el objetivo de restablecer la transitabilidad y garantizar el orden público en la región. El contingente policial ejecutó operaciones de restablecimiento y mantenimiento del orden público en el sector de Los Yungas, logrando habilitar exitosamente el tráfico vehicular en la ruta La Paz-Coroico, señala el documento oficial. Según la institución policial, la presencia de los efectivos provocó el repliegue gradual de las personas que mantenían los puntos de bloqueo. Ante la presencia policial, las personas que mantenían los puntos de bloqueo se retiraron de manera paulatina sin que se registraran enfrentamientos ni fuera necesario el empleo de la fuerza, indica el comunicado. Y tras despejar los puntos de bloqueo, la policía informó que se procedió a limpiar completamente la vía y posteriormente el personal policial procedió al retiro de piedras, árboles y promontorios de tierra que obstruían la carretera, señala el reporte. La institución afirmó que la carretera quedó completamente expedita para la circulación de vehículos y peatones. El desbloqueo adquiere gran importancia debido a que la ruta hacia Los Yungas conecta La Paz con zonas productores de frutas, carne de pollo y otros productos agrícolas que abastecen parte de los mercados paceños, los cuales presentan escasez de productos debido a la profusión de cercos que asfixian a la sede de gobierno. La policía también confirmó que efectivos permanecen desplegados en Yolosa y otros sectores considerados estratégicos para evitar nuevos cortes de ruta. Efectivos policiales permanecen desplazados con la finalidad de resguardar la seguridad y garantizar el libre tránsito, señala el reporte. Durante las últimas semanas, distintas rutas de La Paz y otras regiones fueron

Bueno, y además, entre otras noticias, el vocero presidencial desmiente la renuncia del ministro Lupo. Dijo, son rumores infundados. En redes sociales circuló la versión de que el ministro de la Presidencia, José Luis Lupo, se había alejado del cargo. El vocero presidencial desvirtuó esta posibilidad. Y en medio de un clima de movilizaciones que se vive en el país desde hace más de una semana, en las últimas horas circuló en las redes sociales una versión sobre la supuesta renuncia del ministro de la Presidencia, José Luis Lupo. Esta versión ha sido descartada por completo este miércoles por el vocero presidencial, José Luis Gálvez, quien subrayó que este tema ni siquiera era apropiado para ser tocado. Es un rumor infundado, no tengo ningún conocimiento ni nada, ninguna información al respecto. Creo que no es apropiado ni siquiera plantearlo, remarcó el vocero en una entrevista con la red Unitel. Lupo acompaña desde un inicio el gobierno de Rodrigo Paz y es uno de los hombres fuertes de la actual administración. Incluso se ha mostrado como uno de los miembros del gabinete con mayor habilidad de concertación y ha atendido distintos problemas y conflictos sociales. Lupo fue visto en la cumbre política que el gobierno organizó en Cochabamba el pasado sábado y allí se tomó fotografías con autoridades y representantes de sectores.

11 de la mañana con 15 minutos, las noticias continúan. La policía aprendió a 5 personas que causaron destrozos en bloqueo de la extranca Río Seco. La policía, en un informe, ha mencionado que ha aprendido a 5 personas y otras 6 personas permanecen arrestadas luego de los actos vandálicos registrados la noche de ayer martes en la extranca de Río Seco, donde grupos de bloqueadores agredieron a vecinos y causaron destrozos. La policía acudió al auxilio de las personas que estaban siendo objeto de amenazas y agresiones de vándalos que, en estado de ebriedad, se mimetizaron entre los bloqueadores, han producido daños a la propiedad privada y a los bienes del Estado, explicó el comandante regional de El Alto, Fernando Rojas. Y en el transcurso de la tarde, los Ponchos Rojos instalaron un punto de bloqueo en la carretera Copacabana, obligaron a cerrar los negocios de la zona y amenazaron con saquear los locales que no acaten sus órdenes.

En principio, hemos arrestado a 11 personas, 5 quedaron aprehendidas y 6 siguen arrestadas. Se los investiga por instigación pública a delinquir, asociación delictuosa y deterioro a los bienes del Estado, sin descuidar los daños causados a las estructuras de domicilios privados, detalló Rojas. Luego de amenazar a los vecinos, los bloqueadores persistieron con el bloqueo y, según el jefe policial, vándalos se mimetizaron en sus filas para causar destrozos. Un vehículo de la policía ha sido destrozado en sus parabrisas. La UPEA ha sufrido destrozos con piedras y, producto de esta situación, hemos identificado a las personas que inducían a protagonizar estos hechos vandálicos, señaló el comandante. Los efectivos de la policía verificaron la participación de los involucrados con videos de los testigos y víctimas de las agresiones.

con noticias, sí, continuamos del ámbito político. Tuto Quiroga dijo, no engañemos a la gente, es conspirativo. El expresidente Tuto Quiroga advirtió este martes que la Central Obrera Boliviana y sectores evistas quieren que reviente la democracia en Bolivia, por lo que pidió al gobierno atender las reivindicaciones legítimas de sectores y tratar los afanes conspirativos con toda la fuerza del Estado de Derecho. Se sacaron la máscara varios, la Central Obrera Boliviana y otros grupos, y el que está en el Chapare por Evo Morales. Lo que quieren es que reviente la democracia. Tienen actitudes sediciosas por intereses personales que ya atentan contra el bienestar común. No engañemos a la gente, es conspirativo, expresó en Correo del Sur Radio. Aunque sostuvo que la administración de Rodrigo Paz demoró mucho en atender las reivindicaciones de sectores como el magisterio, valoró la convocatoria al diálogo y sugirió tratar con toda la fuerza del Estado de Derecho los afanes conspirativos. Lo que el país necesita y por lo que el país votó, no unos miles movilizados bloqueando, más de 6,5 millones de bolivianos han votado para cambiar 20 años de desastre del MAS, recordó Tuto Quiroga. Tuto Quiroga, líder de Libre, la segunda fuerza política más votada en las elecciones generales de 2025, fue muy crítico con Rodrigo Paz, cuya lentitud en aplicar medidas económicas y negociar con sectores movilizados, crítico, no obstante, acudió al diálogo nacional realizado el sábado y ha alertado de los intereses detrás de las protestas. ¿Y cuál es la receta de Tuto Quiroga? Primero, dialogar con sectores que tienen reivindicaciones legítimas como magisterio, aunque sea tardío. Trabajar en el espíritu autonómico y la descentralización. Encarar la agenda de reformas constitucionales y legales. Ejecutar un programa de balanza de pagos con el Fondo Monetario Internacional. Y reparar la estructura institucional, YPFB, BSB, ENDE y otros señalados por el presidente Rodrigo Paz como una cloaca. Y el expresidente Tuto ve necesaria una relación con Edman Lara. Para el expresidente Tuto Quiroga, es evidente que el vicepresidente podría colaborar con los sectores movilizados, pero debe ser claro y rotundo al señalar que no se presta a conspiraciones. En medio de los conflictos, el también líder de Libre llamó al respeto mutuo entre presidente y vicepresidente y apuntó que aunque Edman Lara vació el diccionario de insultos sobre él durante la campaña, respeta su investidura porque la ve necesaria para atender los conflictos, así como las reformas legales y constitucionales que apunta a lograr un cambio en el país, además de las designaciones por 2/3. Se necesita un relacionamiento cohesionado entre presidente y vicepresidente, indicó. Cuando sale gente a decir que
renuncie Rodrigo Paz, él debe salir de forma clara, taxativa y rotunda a decir: no, señor, somos elegidos como binomio, vamos a trabajar como binomio y no me presto a conspiraciones. No tiene que haber amor, besitos, empanaditas, bailar pegadito entre presidente y vicepresidente. Tiene que haber respeto y cohesión institucional, exhortó. Apuntó que aunque Edman Lara ya dijo que no apoya el pedido de renuncia del presidente Rodrigo Paz, debe ser más claro y rotundo. En esa línea, llamó a un diálogo entre ambos mandatarios, aunque sea de manera tardía.

11 de la mañana con 25 minutos, los choferes paceños se suman a movilizaciones y aclaran: no pedimos la renuncia del presidente. Dirigentes del transporte público del Departamento de La Paz anunciaron este martes su incorporación a las movilizaciones que se desarrollan en el país, especialmente en el occidente, en demanda de soluciones a problemas estructurales que afectan al sector y a la población. Los representantes de los choferes señalaron que la decisión surge tras reiterados intentos fallidos de diálogo con el gobierno, en los que, según indicaron, no se atendieron sus principales demandas. En varias oportunidades hemos pedido al gobierno nacional el tema del combustible y no hemos sido escuchados, manifestó uno de los dirigentes en contacto con la prensa. Asimismo, explicó que las bases del sector también expresaron su preocupación por decretos recientes y otras medidas que aseguran impactan directamente en su actividad. Ese es el pedido del hombre de base, no solo del dirigente, remarcó. En esa línea, los transportistas sostuvieron que las reuniones sostenidas con autoridades no derivaron en soluciones concretas, lo que motivó la ruptura del diálogo. Hemos tenido varias reuniones que no han sido cumplidas y, asimismo, el último paro nacional tampoco tuvo respuesta, indicaron. Pese a su adhesión a las protestas, los choferes aclararon que su postura no busca la renuncia del presidente Rodrigo Paz ni responde a intereses políticos. Nosotros no estamos yendo a pedir la renuncia del presidente, no vamos a politizar esto, enfatizó otro dirigente. Finalmente, el sector subrayó que su principal preocupación es el impacto económico en la población, especialmente por el incremento en los precios de los productos básicos. Hay una necesidad que hay que velar por la población. El tema de la canasta familiar afecta drásticamente al bolsillo, advirtieron al justificar su participación en las movilizaciones.

Exactamente, segundos, sí, segundos nos separan de las 11:30 de la mañana. Bueno, pues la policía desbloqueó la ruta a los Yungas y restablece el tránsito entre La Paz y Coroico. Además, el vocero presidencial desmiente la renuncia del ministro Lupo. Y la policía de acá del Alto, en cuanto a los hechos suscitados en el sector del Río Seco, aprehendió a 5 personas que causaron destrozos en bloqueo de la extranca del Río Seco. Tuto Quiroga dijo esto: no engañemos a la gente, es conspirativo.

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0: Son las 11 de la mañana, 31 minutos.
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11 de la mañana con 37, sí, con 37 minutos tenemos información actualizada.

El comandante de la policía, Mirko Sokol, anuncia operativo de desbloqueos junto a las Fuerzas Armadas. El comandante general de la Policía Boliviana, Mirko Sokol, confirmó la mañana de este miércoles que se intervendrán todos los puntos de bloqueo, una tarea que se ejecutará en coordinación con las Fuerzas Armadas. Se va a intervenir todos los puntos de bloqueo que tenemos en el país. Estamos esperando algunos detalles que se tienen que todavía analizar, manifestó Mirko Sokol. Desde principios de mayo, la Central Obrera Boliviana convocó a un bloqueo nacional de caminos para que el gobierno atienda su pliego petitorio. Sin embargo, con el paso de los días y pese a los reiterados llamados al diálogo, el ente sindical llamó a las confederaciones, federaciones, centrales obreras departamentales y regionales e incluso organizaciones no afiliadas a sumarse a radicalizar las medidas de presión para que el jefe de Estado renuncie a su cargo. En el Departamento de La Paz tenemos 47 puntos de bloqueo y a nivel nacional son alrededor de 60. Son tres departamentos con bloqueos: La Paz, Oruro y dos en Beni. El resto del país no tiene puntos de bloqueo, precisó el jefe policial.

La paz tiene oxígeno para un día y crece alarma en hospitales. La Cámara Nacional de Industrias alertó que 4 cisternas con oxígeno medicinal permanecen retenidas en puntos de bloqueo y advirtió que hospitales y clínicas de La Paz podrían quedarse sin suministro desde este miércoles. El caso más dramático es el de un bebé nacido en Oruro que no pudo ser trasladado en ambulancia a la sede de gobierno para recibir atención especializada. Los bloqueos en las carreteras del país dejaron de ser solo un conflicto político o económico. Ahora se han convertido en una amenaza directa para la salud y la vida. La Cámara Nacional de Industrias alertó este martes que el Departamento de La Paz tiene reservas de oxígeno medicinal apenas hasta hoy miércoles y que desde este jueves hospitales, clínicas y centros médicos podrían enfrentar una situación crítica por la falta de suministro. El Departamento de La Paz cuenta con oxígeno solamente hasta el día de hoy miércoles. A partir de mañana, los hospitales, las clínicas y los centros médicos ya no van a contar con el oxígeno que es vital para mantener la vida y la salud de los bolivianos, afirmó Gonzalo Morales, presidente de la CNI, durante una entrevista en el programa Influyentes de El Deber. 4 cisternas retenidas y un bebé atrapado. El dirigente industrial explicó que hasta la noche del lunes existían al menos 4 cisternas cargadas con oxígeno detenidas en sectores como Patacamaya y Desaguadero. Según denunció, los bloqueadores impiden el paso incluso de ambulancias, medicamentos y alimentos. Esto ya se constituye un atentado contra la vida de las personas, sostuvo Morales, quien además calculó que las pérdidas económicas por los bloqueos ascienden a 60 millones de dólares diarios. La situación alcanzó un punto extremo con el caso de un recién nacido en Oruro que necesita atención especializada urgente en La Paz. Según relató Morales, la ambulancia que debía trasladar al bebé no pudo atravesar los puntos de bloqueo y ahora los padres buscan desesperadamente un avión para salvarle la vida. El derecho a la vida está sobre todos los otros derechos. El drama provocó una fuerte reacción desde el ámbito judicial. La vocal decana del Tribunal Supremo de Justicia, Rosemary Ruiz Martínez, advirtió que el derecho a la protesta tiene límites cuando vulnera derechos fundamentales de terceros. El derecho a la vida está sobre todos los otros derechos. El atentar, esto es un atentado ya contra la vida de un menor, afirmó la magistrada en el mismo programa televisivo. Añadió que los niños tienen protección reforzada por normas internacionales y que corresponde al Ministerio Público establecer responsabilidades penales si existe riesgo para la vida de una persona. Ruiz Martínez también recordó que el Estado cuenta con mecanismos legales para restablecer la transitabilidad cuando las protestas afectan derechos esenciales como la salud, el abastecimiento o la vida. La advertencia sobre el oxígeno cambió el tono del conflicto. Ya no se trata únicamente de pérdidas económicas o problemas logísticos. Detrás de cada cisterna detenida hay pacientes que dependen de ese suministro para sobrevivir.

15 minutos, sí, 15 minutos exactamente, nos separan ya de las 12 del mediodía. ¿Qué está pasando acá con el pollo, verdad? Acá en la ciudad de La Paz, en el Alto, el poco pollo que está llegando se termina, sí, se termina rapidísimo. ¿Y qué es lo que está pasando, a ver, en Santa Cruz y Cochabamba? Acá nosotros nos hemos dado cuenta que hay un desabastecimiento de la carne de pollo y de res. Mientras tanto que en Cochabamba y Santa Cruz presentan una sobreoferta que baja el precio del kilo de pollo, señalan los comerciantes. En el eje central hay una variación en los precios del pollo, mientras acá en La Paz se cotiza en 32 el kilo, en Cochabamba y Santa Cruz, debido a la sobreoferta, el precio oscila entre 16.50 y 17 bolivianos el kilo. Acá en la ciudad de La Paz, la mañana de hoy, en los lugares que se vendieron pollo, estaba entre 75 y 82 bolivianos. Y esto dijeron porque la empresa que trajo este pollo tuvo que tomar rutas alternas y que, bueno, pues le costó 3 días hacer llegar el pollo a La Paz. Eso es lo que informaron las personas que estaban vendiendo el poco pollo que les llegó. En mercados de La Paz se registra una sobredemanda de pollo a causa de los bloqueos que se mantienen desde hace 10 días en esta región del país. Mientras que en Cochabamba y Santa Cruz hay una sobreoferta del producto, lo que ocasiona una variación muy diferenciada en el eje central. Comerciantes del Mercado Rodríguez en La Paz indican que el kilo se ofrece entre 30 y 32 bolivianos, por lo que el valor promedio de un pollo entero puede llegar incluso a 80 bolivianos. Ya no hay pollo, lo poco que tenía se lo han llevado porque no está llegando, indicó una comerciante quien aseguró que solo tenía 13 pollos disponibles enteros para la venta en esta jornada. Asimismo, indicó que los repartidores de pollo les han dicho que tal vez no haya, debido a que han tardado 3 días con la carga y no les conviene tenerlo tanto tiempo en camino porque gastan más combustible. Mientras tanto, en Cochabamba, en el mercado Calatayud, se registra un descenso en el precio del pollo debido a la sobreoferta que existe por los bloqueos, pues el producto no puede ser llevado a La Paz. Este miércoles el precio allá en Cochabamba está 17 bolivianos el kilo y está un boliviano menos que la jornada anterior. La gente está aprovechando estos precios, está llevando un poquito más de pollo porque es lo único que está más económico en comparación a las otras carnes, se está vendiendo nomás, explicó un comerciante. Situación similar se registra en mercados de Santa Cruz, donde en el mercado 4 de noviembre de la capital cruceña, el kilo de pollo está a 16 bolivianos con 50 centavos, tanto el pollo mairaneño y el pollo de granja. Hasta hace días atrás se cotizaba hasta en 18 bolivianos el kilo. Hoy en 16 bolivianos con 50 centavos. Y respecto al precio de las presas de pollo, allá en Santa Cruz para este martes se cotiza por kilo a 21 bolivianos las piernas, el kilo, 26 la pechuga y 26 las alitas.

10 minutos exactamente nos separan de las 12 del mediodía, y bueno, le decimos verdad que cada loco sí, cada loco anda con su tema. Por ejemplo, Quillacollo se prepara y anuncian el lanzamiento oficial de Urcupiña 2026. Cochabamba, sí, dijo, la celebración reunirá expresiones religiosas, culturales y folclóricas que cada año movilizan a miles de fieles y visitantes. El Comité Interinstitucional de la Festividad de la Virgen de Urcupiña definió este martes la fecha oficial para el lanzamiento de Festividad de la Virgen de Urcupiña 2026. El acto de presentación se realizará el próximo 21 de mayo a las 19:00 en el atrio del Templo de San Ildefonso en el municipio de Quillacollo. Una de las fiestas de fe más grandes del país. El evento reunirá expresiones religiosas, culturales y folclóricas que reafirman la identidad y devoción hacia la Virgen de Urcupiña, considerada una de las manifestaciones de fe más importantes de Bolivia y de la región andina. Cada año, miles de bailarines, músicos y fieles participan de las actividades centrales que convierten a Quillacollo en el epicentro de la cultura y la religiosidad popular. Y las fechas centrales de Urcupiña 2026, las actividades más importantes de la festividad, se desarrollarán entre el 14 y el 16 de agosto de 2026. El 14 de agosto hay una fastuosa entrada folclórica. La celebración comenzará con la tradicional entrada folclórica, donde más de 50 fraternidades recorrerán las calles mostrando danzas, música, trajes y máscaras típicas. Miles de bailarines participarán del desfile acompañado por bandas musicales que llenarán de color y alegría la ciudad. Todo esto programado para 14 de agosto. El 15 de agosto es el día central de la festividad. La segunda jornada estará dedicada a la solemnidad de la Asunción de la Virgen María. Durante la mañana se celebrará una misa solemne en el templo de San Ildefonso con la presencia de autoridades religiosas y civiles, seguida por la procesión de la imagen de la Virgen y una nueva jornada folclórica. Ya el 16 de agosto, la tradicional romería al Calvario. La festividad culminará con la romería hacia el Cerro Cuta, conocido como el Calvario. Desde tempranas horas, los fieles caminarán desde Cochabamba hasta Quillacollo en una peregrinación marcada por oraciones, cantos y rituales tradicionales. Uno de los actos más representativos es la extracción simbólica de piedras del cerro, una tradición vinculada a pedidos de prosperidad y bendiciones espirituales. La festividad de Urcupiña es considerada una de las celebraciones religiosas y culturales más importantes de Bolivia y congrega cada año a más de 500.000 personas entre peregrinos, turistas y fraternidades folclóricas.

Y los problemas de combustible afectan servicio de basura en La Paz. El servicio de recolección de residuos sólidos operará de manera parcial en algunos sectores de la ciudad mientras se regulariza la provisión de carburantes. El gobierno autónomo municipal de La Paz informó que el servicio de recolección de residuos sólidos se verá temporalmente afectado debido a las dificultades en el abastecimiento de combustible que atraviesa el país. A través de un comunicado oficial emitido este 13 de mayo, la alcaldía señaló que algunos sectores de la ciudad no contarán con el servicio de manera normal mientras persistan los problemas de provisión de carburantes. Debido a las dificultades en el abastecimiento de combustible que atraviesa el país, el servicio de recolección de residuos sólidos se verá temporalmente afectado y no podrá operar con total normalidad en algunos sectores de la ciudad, señala el comunicado. La municipalidad indicó que los equipos continúan realizando esfuerzos para mantener la atención y restablecer gradualmente los recorridos habituales de recojo de basura. Asimismo, la alcaldía pidió comprensión a la ciudadanía y recomendó evitar sacar residuos a la vía pública mientras se regularice el servicio, con el objetivo de prevenir contaminación y malos olores en los barrios.

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1: Exactamente las 12 del mediodía con 00 minutos.
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1: Bueno, hasta esta hora lo hemos acompañado. Se viene el Padre Nuestro, ¿sí? Al momento lo que le podríamos decir, ¿sí? Sobre el clima. Bueno, que hay nubes por ahí, parece que vamos a tener, como lo predijo siempre el tsunami, un día nuboso. Bueno, y el resumen de las noticias en el Integrador en su segunda edición. Gracias, sí, por su atención prestada.

0: trabajar como un carro, ¿vale? ¿Se te paga por ello o no se te paga por ello?
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0: 12 del mediodía con 8 minutos. Bienvenidos sean todos ustedes a esta entrega informativa. El Integrador en su segunda edición.
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Bloqueos se concentran en El Alto y vecinos dicen que Rodrigo Paz no atendió la crisis. Antonio Hidalgo Mamani, dirigente de la FEJUVE de El Alto, afirmó este miércoles que existen al menos 16 puntos de bloqueo en la ciudad alteña, impulsados por sectores vecinales, gremiales, transporte y ponchos rojos. Estos sectores exigen la renuncia de Rodrigo Paz a pedido de sus bases, tras considerar que sus demandas fueron dilatadas por el gobierno central. Las protestas están encabezadas por la FEJUVE, pero también están los gremiales del sur, que ya están bloqueando, también están los Túpac Katari. Además, se van a sumar la Federación Sindical Única de Comunidades Agrarias de Radio Urbano y Suburbano de El Alto, FESUCARUSU, y la Federación Única de Trabajadores en Carne y Ramas Anexas, FUTECRA. Entonces, poco a poco se están masificando las concentraciones, declaró Mamani a Urgente.bo. El dirigente vecinal manifestó que existen al menos 16 puntos de bloqueo en esta urbe, entre ellos en la carretera Copacabana, carretera Aviacha, Río Seco, cercanías de Sencata, carretera Alaja e incluso puntos intermedios entre El Alto y La Paz. Como La Portada, estamos organizados por sectores y tenemos ahorita más de 16 puntos estratégicos donde se está realizando el bloqueo general, resaltó. Entre tanto, la ejecutiva de la Federación de Gremiales Taipi, Lidia Quispe, informó que este martes su sector se sumó a los puntos de bloqueo. Estamos en crisis económica, crisis de gasolina, no hay venta para nosotros y debemos a los bancos. No hay control de fronteras, no hay solución y vamos a apoyar a los hermanos que están en las calles, manifestó Lidia Quispe. Mamani afirmó que estos sectores piden la renuncia de Paz y el dirigente señaló que se llegó a este punto después de haber

0: estando. Entonces, si no hay capacidad de manejar un estado, obviamente que tiene que dar un paso al costado y convocar a nuevas elecciones. Queremos la renuncia del presidente porque en vano estamos pidiendo diálogo, puntualizó este martes por la noche. La policía intervino un punto de bloqueo en la zona de Río Seco.
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0: El comandante de la policía anuncia un operativo de desbloqueos junto a las Fuerzas Armadas. El general Mirko Sokol señaló que con las acciones se busca restablecer el orden público. El comandante general de la Policía Boliviana, Mirko Sokol, confirmó la mañana de este miércoles que se intervendrán todos los puntos de bloqueo, una tarea que se ejecutará en coordinación con las Fuerzas Armadas. Se va a intervenir todos los puntos de bloqueo que tenemos en el país. Estamos esperando algunos detalles que se tienen que todavía analizar, manifestó el general Mirko Sokol. Desde principios de mayo, la Central Obrera Boliviana convocó a un bloqueo nacional de caminos para que el gobierno atienda su pliego petitorio. Sin embargo, con el paso de los días y pese a los reiterados llamados al diálogo, el ente sindical llamó a las confederaciones, federaciones, centrales obreras, departamentales y regionales e incluso organizaciones no afiliadas a sumarse a radicalizar las medidas de presión para que el jefe de Estado renuncie a su cargo. En el Departamento de La Paz tenemos 47 puntos de bloqueo y a nivel nacional son alrededor de 60. Son tres departamentos con bloqueos, La Paz, Oruro y dos en Beni. El resto del país no tiene puntos de bloqueo, precisó el jefe policial. Sokol agregó que los operativos de desbloqueo comenzaron con el despeje de la carretera La Paz-Caranavi y posteriormente se van a tomar acciones en los diferentes puntos de bloqueo que tenemos. Asimismo, señaló que la institución Verde Olivo es la llamada a restablecer el orden público, pero que se coordina con la Fuerza Castrense para contar con el equipamiento necesario para dejar expeditas las carreteras. La coordinación es permanente con las Fuerzas Armadas, hay un trabajo permanente en este operativo y también se está coordinando con las Fuerzas Armadas como una institución de apoyo a la Policía Boliviana, porque es nuestra competencia, manifestó.

Legisladores exhortan a la Fiscalía a identificar a los responsables de los bloqueos en La Paz y asumir acciones. La Alianza Unidad solicitó a la Fiscalía actuar de oficio e identificar a los responsables del bloqueo de caminos, especialmente en La Paz, y el pedido de renuncia del presidente Rodrigo Paz. El senador de este frente político, César Mentasti, manifestó que existen infiltrados en las demandas de los sectores movilizados que llaman a la renuncia del mandatario. El legislador consideró que estas personas deben ser identificadas y diferenciadas de quienes tienen demandas justas. Por su parte, el diputado del PDC, Manolo Rojas, manifestó que los sectores que piden la renuncia del presidente Rodrigo Paz incurren en delitos, por lo que llamó a la Fiscalía a actuar de oficio. Y el sector turismo alista una demanda contra bloqueadores

por pérdidas millonarias y daño a la imagen del país. La mesa ejecutiva de turismo anunció la preparación de una demanda contra los impulsores de los bloqueos que prácticamente cercaron al Departamento de La Paz, generando desabastecimiento de alimentos y pérdidas irrecuperables en el sector. Conformados por hoteleros, guías turísticos, artesanos, productores de alimentos, agencias de viajes, operadoras, transporte turístico, gastronomía, entre otros. La mesa ejecutiva expresó su preocupación por las restricciones a la libre transitabilidad que provocan suspensiones en viajes y reservas de hoteles y, en consecuencia, graves pérdidas económicas. Presentaremos una demanda contra los miembros que se adjudican el poder de bloquear y estamos solicitando que las organizaciones afectadas por el bloqueo se unan a este proceso, informó el presidente de la Federación de Guías de Turismo, Alan Huamán, en conferencia de prensa. De inicio, la demanda versará sobre la violación a la libre locomoción establecida en la Constitución, privación de los derechos de alimentación y educación, además de las pérdidas económicas generadas al sector. En un comunicado, la Mesa Ejecutiva de Turismo recordó que la Constitución, en su artículo 21, inciso 7, garantiza el derecho de las personas de ingresar, permanecer y salir del país, y que en el artículo 46 reconoce el derecho al trabajo, ambos que fueron vulnerados por los bloqueadores. De acuerdo con datos de los representantes de la Mesa Ejecutiva de Turismo, el sector genera más de 326 mil empleos directos e indirectos. En un inicio, el paro indefinido que cumplen los afiliados a la Central Obrera Boliviana desde el 2 de mayo buscaba la atención a su pliego, que incluye un incremento salarial del 20%. No obstante, desde el lunes exigen la renuncia del presidente Rodrigo Paz por no solucionar la crisis económica. Si bien el gobierno llamó al diálogo en varias ocasiones, ninguna de ellas se concretó. A la par, el martes, seguidores del expresidente Evo Morales iniciaron una marcha desde Caracollo con el objetivo de llegar a la ciudad de La Paz. Los integrantes de la Mesa Ejecutiva de Turismo advirtieron que, al margen de las pérdidas económicas, que además generan desempleo en el sector, se está generando un daño irreparable a la imagen del país, porque no se podrá recuperar la confianza de los turistas. Llamaron a las autoridades y a los sectores movilizados a entablar un diálogo que ponga fin al bloqueo.

Asusur alerta irregularidades en la distribución de diésel. La gerente de Asusur, Susi Dorado, expresó su preocupación por el abastecimiento y la calidad de combustibles tras reportes de irregularidades en los despachos registrados durante la pasada jornada. Susi Dorado señaló que el suministro de diésel no se desarrolló con normalidad y advirtió que el sector busca respuestas inmediatas sobre las causas de esta situación. Lamentablemente hemos tenido reporte de que el despacho en diésel no ha sido normal el día de hoy, martes, manifestó. Y la representante informó que para este miércoles se prevé una reunión con autoridades de YPFD con el fin de conocer qué problemas se presentaron y si los bloqueos carreteros incidieron en la distribución. Tenemos una reunión para ver cuáles son los problemas y por qué no se ha estado despachando, indicó. Sobre la calidad de la gasolina, Dorado aseguró que YPFD les informó que el producto entregado cumple con las condiciones necesarias, aunque el sector pidió documentación técnica que lo respalde. Oficialmente, nosotros hemos hecho llegar ya unas notas pidiendo que se nos haga conocer los certificados de verificación y que se reflejen los 22 parámetros que corresponden a la calidad, sostuvo Susi Dorado, representante de Asosur.

12 del mediodía con 23 minutos. Las Fuerzas Armadas afirman que se mantienen en apronte para preservar la paz ante la crecida ola de conflictos. La institución castrense señaló que actuará ante la posibilidad de sucesos conflictivos y eventuales desbordes sociales que pongan en riesgo la seguridad ciudadana.

mientras tenemos acá en la ciudad de La Paz, estamos viviendo un desabastecimiento en cuanto a la carne de pollo, en Santa Cruz y en Cochabamba la sobreoferta hace que baje el precio del kilo de pollo. Así lo han señalado comerciantes. Acá en la ciudad de La Paz, la mañana de hoy se vendía en 32 bolivianos el poco pollo que había, el kilo de pollo, y en Santa Cruz y Cochabamba, según la sobreoferta, los precios del kilo de pollo oscilan entre 16,50 y 17 bolivianos.

representantes del Departamento de Agricultura de Estados Unidos visitan regiones del Eje Central. Durante esta semana, miembros del Departamento de Agricultura de los Estados Unidos, USDA, por sus siglas en inglés, se encuentran visitando las tres regiones del Eje Central: Santa Cruz, La Paz y Cochabamba, con el objetivo de impulsar la cooperación en asistencia técnica, agrícola y seguridad alimentaria en Bolivia. El 8 de mayo, el USDA publicó que Bolivia es uno de los 7 países prioritarios en la próxima ronda de su programa internacional McGovernable de Alimentación para la Educación y Nutrición Infantil, y a través de una convocatoria competitiva de oportunidades de financiamiento, el USDA invita a organizaciones elegibles a presentar proyectos para proyectos de 5 años que contribuirán o que contribuirían a proporcionar alimentos nutritivos en las escuelas de Bolivia. Con más de 10 millones de dólares en financiamiento del gobierno de Estados Unidos y en coordinación con los propios esfuerzos del gobierno boliviano en materia de alimentación escolar. La fecha límite para la presentación de propuestas es hasta el 22 de junio de 2026. Finalmente, Bolivia también es uno de los 7 países prioritarios del programa Food for Progress del USDA. En coordinación con el gobierno boliviano, el organismo norteamericano prevé invitar a la presentación de propuestas para proyectos de 5 años destinados a mejorar la productividad agrícola y ampliar el comercio agrícola, y se darán a conocer más detalles próximamente.

Continuamos con más información a esta hora de la tarde. Un nuevo padrón y la actualización de la ley electoral son los grandes desafíos que ahora afronta el Tribunal Supremo Electoral. Pasaron las elecciones subnacionales y ahora quedan dos grandes desafíos que deben ser encarados con prontitud y responsabilidad: la actualización del padrón electoral y la nueva norma electoral. Así lo señaló Gustavo Ávila, presidente del Tribunal Supremo Electoral. Las reformas electorales no deben nacer de la imposición, sino del consenso y del fortalecimiento democrático, sostuvo Gustavo Ávila este miércoles en un encuentro realizado en Santa Cruz con los responsables de los tribunales departamentales del país. Sostuvo que lo primero que se tenía que hacer era recuperar la confianza del pueblo, y para ello se trabajó con transparencia en los últimos procesos electorales que fueron llevados adelante por el órgano que preside. Ahora quedan grandes desafíos, siendo el primero la actualización del padrón electoral, en el entendido de que hay una deuda pendiente con Bolivia que debe ser saldada entregando un padrón con los más altos estándares de seguridad, transparencia y confiabilidad. El segundo será trabajar en las modificaciones necesarias a la normativa electoral. Y lo vamos a hacer de manera seria, responsable y democrática. Se socializarán las propuestas de abajo hacia arriba, explicó. Y con ello subrayó que se escucharán a todos los actores políticos, sociales e institucionales que participan en el proceso electoral, resaltando que el diálogo será el principio fundamental de este trabajo.

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12 del mediodía con 33 minutos. Continuamos con las informaciones acá en El Integrador. El Integrador en su segunda edición.

aprenden a un sujeto en posesión de casi 5 millones de bolivianos en La Paz. Un sujeto se encontraba en posesión de 4.888.000 bolivianos, cuyo origen no pudo ser justificado. El aprehendido alegó que el dinero era producto de la venta de oro, pero no pudo presentar documentación que avale dicha versión, informó la policía boliviana, y el caso está en investigación. La policía informó que el martes por la noche en la ciudad de La Paz se ha logrado aprehender a un sujeto que se encontraba en posesión de 4.888.000 bolivianos, cuyo origen no pudo ser justificado. El caso se registró alrededor de las 21:00 por la zona Garita de Lima. El aprehendido alegó que el dinero era producto de la venta de oro, pero no pudo presentar documentación que avale dicha versión, informó el jefe de la Fuerza Anticrimen, coronel Henry Pinto. El jefe policial no descartó que el dinero haya tenido como destino el financiamiento de los bloqueos, pero enfatizó que sigue la investigación para esclarecer su origen y su destino.

Mientras sigan los bloqueos, la afectación será mayor. Pérdida en el sector avícola llega a 35 millones de bolivianos. Campesinos y otros sectores bloquean en algunos puntos del país, aunque las movilizaciones se concentran en La Paz. La ruta que conecta a La Paz con Oruro está bloqueada desde la semana pasada y ha complicado el suministro de carne de pollo y huevo. ¿Cuánto está perdiendo el sector avícola en los días de conflicto en Bolivia? El presidente de la Asociación Nacional de Avicultores de Bolivia, Omar Castro, denunció que la situación es crítica. Hemos hecho evaluación con Cochabamba, hemos hablado con Chuquisaca, con Tarija, y ya entre lo que es producción de pollito bebé, la producción de pollo, la producción de huevo, estamos perdiendo más de 35 millones de bolivianos, alertó el directivo en una entrevista con la revista de la red Unitel. Campesinos y otros sectores bloquean en algunos puntos del país, aunque las movilizaciones se concentran en La Paz. La ruta que conecta La Paz con Oruro está bloqueada desde la semana pasada y ha complicado el suministro de carne de pollo y huevo. Esta situación general incrementó el precio de los productos avícolas en la sede de gobierno y el Alto, pero afectó su valor en las zonas productoras debido a la caída de la demanda. Inicialmente eran 5 millones diarios y en los últimos días están alcanzando cerca de 15 millones de bolivianos diarios, porque los precios también en los lugares donde se produce se sigue cayendo, lamentó. Explicó que en Santa Cruz se están perdiendo más de 8 bolivianos por pollo producido, mientras que en Cochabamba la pérdida es de cerca de 4 bolivianos, y en este caso recién empezó a caerse el precio este fin de semana. Castro alertó que mientras más duren los bloqueos, esta afectación va a ser mayor. Más noticias a esta hora de la tarde. Un dirigente gremial dice que ya no es el tiempo de las organizaciones sociales y advierte con salir a desbloquear. Ahora es el momento de las organizaciones productivas, dijo César González, y aseguró que el tiempo de las llamadas organizaciones sociales terminó con los 20 años del MAS. Existe molestia entre los gremiales de Bolivia debido a las pérdidas económicas generadas por los bloqueos, principalmente en las ciudades de La Paz y El Alto. El Ejecutivo Nacional de la Confederación de Gremiales de Bolivia, César González, aseguró que el tiempo de las organizaciones sociales terminó con los 20 años de gobierno del movimiento al socialismo. Y ahora es el momento de las organizaciones productivas. Por ello, ante el perjuicio que ocasionan los bloqueos, advirtió que su sector podría asumir acciones para desbloquear las carreteras. El dirigente sostuvo que existe molestia entre los comerciantes debido a las pérdidas económicas generadas por los bloqueos, principalmente en las ciudades de La Paz y El Alto. Anoche, un grupo de bloqueadores en la zona de Río Seco, ciudad del Alto, obligó a los comerciantes a cerrar sus puestos y sus tiendas bajo amenaza de saqueo. Ese hecho de vandalismo generó daños materiales. Que tengan cuidado, nuestro sector se va a cansar. Vamos a salir de otra manera, pero no es el camino. Basta de hacer ese tipo de vandalismos, afirmó González. También advirtió que de continuar los bloqueos, los gremiales podrían organizarse para levantar los puntos de protesta por el perjuicio que generan a las familias que necesitan salir, deben vender diariamente para tener un ingreso. Todavía no estamos llamando a esa situación, pero hay muchos compañeros que están impulsando eso de desbloquear, porque la ciudad de La Paz y El Alto
si no genera movimiento económico, no van a comer, indicó. El dirigente nacional criticó a esas organizaciones sociales que fueron parte del gobierno del MAS y ahora intentan desestabilizar al nuevo gobierno pidiendo la renuncia del presidente Rodrigo Paz. Señores bloqueadores, señores profesionales en el tema del bloqueo, dejen a Bolivia en paz. Tuvieron 20 años de gobierno. ¿Esa mamadera que se repartieron no les ha alcanzado? Este nuevo tiempo ya no es de ustedes. Es tiempo de las organizaciones sociales. El tiempo de las organizaciones sociales llegó a su ocaso, terminó, y hoy es el tiempo de las organizaciones productivas, las que generan circulante, sostuvo.

Más noticias del Fondo Indígena. Investigan 3.177 proyectos por bolivianos, 3.197 millones de daño económico. La más amplia y compleja investigación sobre el millonario desfalco al Fondo Indígena inició este 6 de febrero. Se trata del caso abierto en la Fiscalía a denuncia del Viceministerio de Transparencia, en el que se analizarán las irregularidades generadas en la aprobación de 3.177 proyectos de apoyo económico a comunidades campesinas que se estima generaron un daño económico de 3.197 millones de bolivianos. El viceministro de Transparencia, Yamil García, informó a El Deber que luego de una valoración de los indicios hallado en el caso de los tomates, por el que se encarceló al expresidente del Estado Luis Arce y a la exdiputada del MAS Lidia Patti, se determinó presentar una nueva demanda contra cuatro exministros. Los implicados fueron parte del directorio del Fondo Indígena y exigieron y ejercieron el cargo nombrados en la gestión del expresidente Evo Morales. Todos serán investigados por incumplimiento de deberes y conducta antieconómica. Además de Arce, también figuran como denunciadas las exministras de Desarrollo Productivo, Desarrollo Rural y de Planificación, Antonia Rodríguez Medrano, Viviana Caro Hinojosa y Nemesia Chacollo Tola, respectivamente. El dinero administrado por estas exautoridades provenía del 5% del impuesto directo a los hidrocarburos, el IDH, y los 3.177 proyectos cuestionados fueron aprobados entre 2009 y 2014. No obstante, el caso podría alcanzar extraordinaria cantidad de procesados, ya que de hallarse irregularidades en todos los proyectos, se podría ampliar el proceso contra 3.177 grupos de personas que recibieron dineros en cuentas particulares o incumplieron con los contratos. A raíz del caso de los tomates, observamos que la problemática era mucho mayor e involucraba decisiones estructurales como viceministerio. Observamos que se permitió la transferencia de dinero del Estado a cuentas particulares y, en segundo lugar, no se cumplió con el propósito de los proyectos, declaró García a El Deber. Aclaró que, si bien se adjuntaron los documentos de los 3.177 proyectos, se presume que varios de los mismos concluyeron de forma aceptable, pero que el 70% de los mismos incumplió la finalidad del financiamiento y que estos fueron mal ejecutados. Incluso se benefició a comunidades inexistentes, por lo que la investigación, en este caso, es a otro nivel, es más compleja, remarcó el viceministro. Revisión de cada proyecto. Por su parte, el fiscal Johan Muñoz informó a El Deber que el pasado miércoles se tomó la declaración del expresidente Arce, y para el acto investigativo, el fiscal ingresó al penal de San Pedro, en la ciudad de La Paz, donde el exmandatario guarda detención preventiva desde diciembre de 2025 por el proyecto de tomates, en el que también está detenida la exdiputada Lidia Patti. Asimismo, un día después se tomó la declaración de la exministra Caro, quien, luego de presentar sus descargos, se retiró de la Fiscalía. Muñoz detalló que al ser una cantidad tan grande de proyectos, antes de emitir nuevas órdenes de aprehensión, se deben revisar las carpetas. Inicialmente, la indagación contra las cuatro exautoridades es por la autorización de desembolsos de recursos del Estado a cuentas particulares de dirigentes de movimientos sociales afines al MAS, a través del Fondo Indígena. La primera irregularidad que se ha detectado es que muchos de los proyectos no cumplen con los requisitos esenciales para el desembolso correspondiente, pero pese a ello se les entregó los recursos, manifestó el fiscal en entrevista con El Deber.
La segunda irregularidad que destacó fue precisamente la de los depósitos a cuentas particulares. En vez de destinar estos fondos a cuentas mancomunadas, como señala las resoluciones emitidas por este directorio, se dispuso desembolsar a cuentas particulares, detalló. Y entre los fundamentos de la denuncia del Viceministerio de Transparencia, se cuenta con una copia de un informe de la Contraloría. En febrero de 2015, entonces Contralor General del Estado, Gabriel Hervás, reveló que tras concluir una primera fase de la auditoría al Fondo del Desarrollo para los Pueblos Indígenas, Originarios y Comunidades Campesinas e Interculturales Fondioc, más conocido como el Fondo Indígena, se detectó un daño económico estimado de bolivianos 71 millones provocados por 153 proyectos que nunca fueron ejecutados, pero que recibieron desembolsos. En su momento se cuestionó a la Contraloría por realizar un trabajo superficial con el fin de no involucrar a autoridades y organizaciones sociales. Dichas irregularidades implican a dirigentes del Consejo Nacional de Ayllus y Marcas de Collasuyo, CONAMAC, y la Confederación Sindical Única de Trabajadores Campesinos de Bolivia, la CESUCB, entre las 8 que recibieron dinero.

fallos judiciales amenazan recuperación de más de 1.000 millones de bolivianos en el caso Indueste. YPFB Refinación Sociedad Anónima denunció que recientes resoluciones judiciales emitidas en Santa Cruz podrían afectar la investigación y la recuperación de más de 1.000 millones de bolivianos comprometidos en el denominado caso Indueste, relacionado con contratos para la provisión de aceite de soya destinado a la producción de biodiesel. En abril de 2024, durante la administración del Movimiento al Socialismo, el director de YPFB Refinación Sociedad Anónima modificó el reglamento de garantías para procesos de contratación, flexibilizando los requisitos para respaldar contratos de proyectos de materia prima y permitiendo pagos anticipados millonarios sin garantías suficientes. Estamos ante un caso que involucra más de 1.000 millones de bolivianos de recursos públicos bajo condiciones que demandan una investigación rigurosa y transparente. La justicia debe garantizar el debido proceso y la defensa efectiva del patrimonio de todos los bolivianos, afirmó Jorge Plaza, director de Auditoría Interna YPFB Refinación Sociedad Anónima.

Las noticias que llegan desde Santa Cruz de la Sierra aprueban un proyecto de ley sobre los predios del mutualista. Las comisiones de Administración y Finanzas, Constitución y Planificación del Consejo Municipal aprobaron ayer el proyecto de ley de caminos vecinales de los terrenos del mercado mutualista, una norma que apunta a regularizar y ordenar jurídicamente esas áreas como paso previo a la consolidación del derecho propietario a favor del municipio. El concejal Mario Cadena informó que el proyecto pasará al pleno para su tratamiento este jueves y una vez que la ley sea aprobada, será remitida al alcalde Carlos Manuel Saavedra para su promulgación. Este proyecto de ley lo que hace es unificar todos los caminos vecinales que no habían sido regularizados anteriormente y una vez sea aprobada vamos a regularizar el dominio en favor del municipio y tras la inscripción en derechos reales por parte de la alcaldía se procederá a unificar todos los predios que formaban parte del área de equipamiento terciario, explicó Cadena.

y los importadores de Oruro denuncian pérdidas millonarias por bloqueos. Tras 6 millones diarios en pérdidas, los importadores de Oruro exigen diálogo para restablecer el comercio y la economía del país.

Donald Trump llega a China para reunirse con Xi Jinping en medio de tensiones comerciales y la guerra contra Irán. El presidente de Estados Unidos, Donald Trump, llegará este miércoles a Beijing para mantener una cumbre con el líder chino Xi Jinping en un contexto marcado por las tensiones comerciales, la guerra contra Irán y las disputas sobre Taiwán. El mandatario republicano afirmó antes de partir desde Washington que mantendrá una larga conversación con Xi Jinping y adelantó que buscará que China abra su mercado a empresas estadounidenses. La visita representa el primer viaje de un presidente estadounidense a China desde 2017, cuando el propio Trump visitó Beijing durante su primer mandato. El encuentro incluirá reuniones el jueves y viernes, además de ceremonias oficiales organizadas por las autoridades chinas. Más noticias en el panorama internacional. Arabia Saudita lanzó ataques secretos contra Irán en medio de la guerra que enfrentó a los países petroleros. Arabia Saudita lanzó numerosos ataques no publicitados contra Irán en represalia por los ataques llevados a cabo en el reino durante la guerra del Medio Oriente. Dijeron dos funcionarios occidentales informados sobre el asunto y dos funcionarios iraníes. Los ataques saudíes, de los que no se habían informado anteriormente, marcan la primera vez que se sabe que el reino ha llevado a cabo directamente una acción militar en suelo iraní y muestra que se está volviendo mucho más audaz a la hora de defenderse contra su principal rival regional. Se consideró que los ataques lanzados por la Fuerza Aérea Saudita se llevaron a cabo a finales de marzo, dijeron los dos funcionarios occidentales. Uno solo dijo que eran ataques de represalia por el ataque a Arabia Saudita. Más información, caos en el Parlamento de Filipinas, persecución policial a un senador y disparos tras su captura. La situación en la sede legislativa se volvió tensa con ráfagas de disparos y presencia militar mientras aumentaba la incertidumbre sobre el paradero de un legislador buscado por la Corte Penal Internacional. Los medios filipinos informaron este miércoles de que se escucharon varios disparos en el Senado coincidiendo con el operativo para arrestar al senador Ronald Bato de la Rosa, que permanece atrincherado en la Cámara desde el lunes tras la orden de detención emitida en su contra por la Corte Penal Internacional.

Más de 1.700 personas confinadas en un crucero en Francia tras un brote gastrointestinal que afecta a casi 50 pasajeros. Las autoridades sanitarias locales de Burdeos señalaron que 3 pasajeros habían quedado aislados en sus camarotes del Ambition, mientras que otros pasajeros no podrán desembarcar en el puerto.

Más de 1,000 pasajeros permanecen retenidos en un crucero operado por Reino Unido en Francia después de que 49 personas se enfermaran a causa de una enfermedad gastrointestinal. Las autoridades sanitarias locales de Burdeos señalaron que 3 pasajeros habían quedado aislados en sus camarotes de la misión, mientras que otro pasajero no podrán desembarcar en el puerto. Agregaron que no había ninguna razón para vincular el brote con el brote de antivirus registrado en otro crucero. La tasa de obesidad se estabiliza en los países ricos, pero aumenta en los emergentes. Las tasas de obesidad se ralentizaron o estabilizaron en la mayoría de países de altos ingresos, aunque con diferente prevalencia. Primero fue en los niños y adolescentes a partir del año 2000 y aproximadamente una década más tarde entre los adultos.

0: Rusia seguirá modernizando potencial nuclear para superar escudos antimisiles, según Putin. Vladimir Putin inspeccionó hoy el Instituto de Tecnología Térmica de Moscú, el MIT, que diseña desde hace décadas los principales misiles balísticos intercontinentales rusos, Topol, Bulava o Yars. El presidente ruso aseguró este miércoles que su país seguirá desarrollando su potencial nuclear con el fin de superar los actuales y futuros escudos antimisiles occidentales. Una de la tarde con un minuto, sí, gracias mil por su atención prestada a esta entrega informativa, El Integrador en su segunda edición. La invitación queda para que usted continúe en sintonía de la radio, sí, se viene un programa donde usted podrá escuchar la música, sí, música nacional que nos caracteriza, Integración Boliviana. Tengan todos muy buenas tardes.
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8: 13 horas, 2 minutos.
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1: 13 horas, 16 minutos.
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2: 13 horas, 30 minutos.
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2: 13 horas, 49 minutos.

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2: 14 horas, 1 minuto.
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1: 14 horas, 19 minutos.
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2: 14 horas, 32 minutos.
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0: ese niño que estaba ahí al lado del camino?
1: No, solito estamos hablando.
0: No, pero ya estaba hablando con... 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
1: 14 horas 45 minutos.
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2: Son las 15 horas.
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Hola, ¿qué tal? Muy buenas tardes, bienvenidos a Buenas Tardes Integración en esta jornada de miércoles 13 de mayo del año 2026. Hoy, como todos los días, en este espacio vamos a ir compartiendo informaciones de lo más destacado, aquellas informaciones que han marcado la agenda informativa en la jornada. Tiempo de iniciar nuestro programa, queremos decir gracias mil por esa preferencia a todos nuestros amigos y amigas quienes nos acompañan todos los días de lunes a viernes en este espacio vía internet en las diferentes páginas digitales. Gracias por esa preferencia también a nuestros amigos y amigas quienes nos acompañan a través de nuestra señal analógica en los 640 amplitud modulada. Gracias por esa preferencia y bienvenidos nuevamente. Continuamos con más de las canciones, enseguida compartimos las informaciones.

11:16, continuamos con más de las informaciones. Comandante de la Policía General Mirko Scholl anuncia intervención de bloqueos y coordinación con las Fuerzas Armadas para apoyo. Empiezan por el norte paseño. El comandante de la Policía General Mirko Scholl o Scholl informó que se ha empezado a intervenir los bloqueos con el objetivo de preservar el bien común, pero también se coordina con las Fuerzas Armadas para recibir un apoyo. Destacó la mañana de este miércoles que se ha logrado desbloquear la vía hacia Yolosita y se seguirá hasta Caranavi. Se va a intervenir todos los puntos de bloqueo que tenemos en el país. Estamos esperando algunos detalles que se tienen que todavía analizar, anunció el jefe policial. Dijo que en el operativo se ha podido percibir que la población ya está totalmente descontenta, molesta por estos bloqueos de ciertos grupos muy aislados. Scholl señaló que se está coordinando con las Fuerzas Armadas como una institución de apoyo a la función de la policía. Es nuestra responsabilidad, nuestra competencia, pero vamos a recibir el apoyo en algunos aspectos que requerimos debido a ciertas falencias que existen en la institución policial por la falta de atención que ha habido en los últimos años, el equipamiento principalmente de nuestra institución, explicó.

Bueno, ahí está la información, así que ya saben. Comandante de la policía anuncia que se intervendrán todos los bloqueos. Socol informó que ya se comenzó con el despliegue o con el despegue de las vías hacia Caranavi, agregó que será desbloqueado hasta Yolosa, agregó coordinación con las Fuerzas Armadas. El comandante general de la policía, Mirko Socol, informó que la institución intervendrá todos los puntos de bloqueos del país y señaló que las operaciones ya comenzaron en la ruta de La Paz-Caranavi. Se va a intervenir todos los puntos de bloqueo que tenemos en el país. Estamos esperando algunos detalles que se tienen que todavía hemos empezado con la carretera La Paz-Caranavi, informó este miércoles en conferencia de prensa. Socol explicó que los operativos se ejecutan en coordinación con las Fuerzas Armadas que brindan apoyo logístico y equipamiento a la policía. Indicó que el desbloqueo hacia el norte del departamento de La Paz ya comenzó y que la vía se encuentra expedita hasta Yolosa. Añadió que los trabajos continuarán hasta llegar a Caranavi. Según reportes policiales, la intervención se realizó sin hechos de violencia.

Estimamos que hasta las próximas horas vamos a terminar ya con el desbloqueo en la ruta hacia Caranavi, dijo Sokol. La autoridad agregó que a escala nacional se contabilizan 60 puntos de bloqueo, de los cuales 47 se encuentran en el departamento de La Paz y el resto en Oruro y Beni. El mapa de transitabilidad de la Administradora Boliviana de Carreteras, ABC, actualizado. Hasta las 10 de la mañana de hoy, de este miércoles, reportada 24 puntos de bloqueo en 4 departamentos del país, entre ellos La Paz, Beni, Cochabamba y Oruro. Sokol agregó que no es posible establecer una fecha para el despegue total de las carreteras, ya que ello dependerá del desarrollo de los operativos y de que los sectores movilizados depongan sus medidas de presión. La noche del martes, es decir, ayer, la policía aprehendió a 5 personas y arrestó a otras 6 tras recibir denuncias sobre intentos de saqueo y actos vandálicos en inmediaciones de la Universidad Pública del Alto Upea, en inmediaciones del puente Río Seco del Alto, donde también se registraban bloqueos. Los efectivos utilizaron agentes químicos para dispersar a los manifestantes. El día de ayer ha habido aprehensiones de personas vandálicas que han pretendido realizar saqueos y agredir a ciudadanos que no tienen absolutamente nada que ver con el conflicto, afirmó Sokol. Las medidas de presión se desarrollan en distintas regiones del país y son impulsadas por la Federación Departamental de Trabajadores Campesinos de La Paz, Tupac Katari, y afiliados a la Central Obrera Boliviana.

0: 15:33.
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15 horas, 47 minutos.

0: 16 horas, 2 minutos.
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16 horas con 10 minutos. Continuamos con más de las informaciones. Fiscal General aboga por el diálogo y advierte que ningún interés puede vulnerar el orden constitucional. Hacemos un llamado sincero al gobierno nacional y a todos los sectores movilizados a agotar todas las vías posibles de diálogo, a escucharse mutuamente y a encontrar caminos de entendimiento que permitan seguir construyendo un país con estabilidad, justicia y oportunidades para todos, expresa el fiscal general del Estado, Roger Mariaca. En un mensaje al país, el fiscal general del Estado, Roger Mariaca, llamó este miércoles a las autoridades de gobierno y a los sectores movilizados a agotar el diálogo para restablecer la paz social en el país y advirtió que ningún interés puede vulnerar el orden constitucional. El llamado lo hizo al expresar su preocupación por la escalada de bloqueos, hechos de violencia e incluso daños a las vías de transporte en distintos puntos del país, protagonizados por afiliados a la Central Obrera Boliviana y otros sectores sociales que exigen sus pliegos sectoriales y pasaron a demandar la renuncia del presidente Rodrigo Paz. Bolivia necesita unidad. Ningún interés personal o sectorial puede imponerse por encima del bienestar colectivo ni vulnerar el orden constitucional que sostiene nuestra convivencia pacífica, afirmó Mariaca en su mensaje de poco más de 3 minutos. Aseguró que el Ministerio Público hará respetar la Constitución Política del Estado, la democracia y la legalidad, porque defender Bolivia es defender sus instituciones, defender la institucionalidad y el derecho de nuestro hermoso pueblo boliviano a vivir en paz. Desde el 2 de mayo, la Central Obrera Boliviana cumple un paro indefinido. Primero demandó la atención de su pliego petitorio, que incluye un incremento al salario del 20%, pero desde el lunes, desde esta semana, exige la renuncia del presidente Rodrigo Paz. A la par, el martes, seguidores del expresidente Evo Morales iniciaron una marcha desde Caracollo con destino a la ciudad de La Paz, exigiendo la renuncia del presidente Paz por no resolver la crisis económica. En tanto, la noche del martes, ayer, los denominados ponchos rojos marcharon por la zona del río Secón de la ciudad del Alto y obligaron a algunos negocios a cerrar sus puertas, acción que fue aprovechada por algunos delincuentes para saquear comercios

Decíamos, en tanto, la noche del martes, los denominados Ponchos Rojos marcharon por la zona de Río Seco, de la ciudad del Alto, y obligaron a algunos negocios a cerrar sus puertas, acción que fue aprovechada por algunos delincuentes para saquear comercios. Por ello, la policía hizo uso de gases lacrimógenos y detuvo a varias personas. Frente a esos hechos, Mariaca ratificó que el Ministerio Público cumplirá su rol constitucional de defender la legalidad y los intereses generales de la institucional.

0: Política del Estado, la democracia y la legalidad, porque defender Bolivia es defender sus instituciones, defender la institucionalidad y el derecho de nuestro hermoso pueblo boliviano a vivir en paz. Que Dios guíe siempre los pasos de las autoridades bolivianas, de los sectores bolivianos, de las y los bolivianos, y ante todo, que Dios bendiga a Bolivia. Muchas gracias por su atención y que tengan muy buenas tardes.
1: 16 horas, 17 minutos.
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0: 16:25. Continuamos con más de las informaciones en esta jornada. Policía gasifica el centro paseño en una nueva jornada de movilizaciones y tensión en La Paz. La policía gasificó a maestros del magisterio urbano durante una nueva jornada de movilizaciones en el centro de La Paz, donde el sector salió nuevamente a las calles para exigir atención a sus demandas. La intervención se registró en medio de la tensión entre los movilizados y los efectivos policiales desplegados en la zona, mientras los maestros intentaban avanzar por el centro paseño como parte de sus medidas de presión. El hecho generó preocupación entre los manifestantes y transeúntes en un contexto marcado por protestas de distintos sectores sociales que mantienen movilizaciones en la sede del gobierno. Es más, un maestro resultó herido en la cabeza durante los enfrentamientos entre la policía y el magisterio. Durante una confrontación entre efectivos de la policía boliviana y dirigentes y afiliados del magisterio, un maestro resultó herido en la cabeza en medio de la intervención registrada durante una movilización del sector educativo. De acuerdo con el relato de transeúntes, el docente habría recibido el impacto de un agente químico en la cabeza, lo que le provocó una herida profunda. El afectado fue auxiliado en el lugar por personas que se encontraban en la zona, quienes ayudaron a estabilizarlo y mientras se solicitaba asistencia médica. Posteriormente, el maestro fue trasladado a un centro asistencial donde recibe atención médica.
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1: 16:32.
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5: Dieciséis horas con treinta y tres minutos, continuamos con más de las informaciones. En esta jornada, el dirigente de la Central Obrera Boliviana, el ejecutivo de la Central Obrera Boliviana, dijo: el pueblo movilizado pide renuncia de Rodrigo Paz, no por locos, sino por su ineficiencia. El ejecutivo de la Central Obrera Boliviana, Mario Argüello, se pronunció sobre las movilizaciones sociales y señaló que el pueblo movilizado está pidiendo la renuncia del presidente Rodrigo Paz, no por locos, sino por su manera de actuar, su ineficiencia. Asimismo, negó que las protestas tengan un carácter político y afirmó que se realizan para que el país se respete. En la misma línea, dijo Argüello que no somos vendidos y estaremos con el pueblo hasta las últimas consecuencias. Escuchemos parte del audio.
6: Lo que es la energía eléctrica, el gas, el agua, baila en desmedro de las clases populares de este país. Han anunciado una modificación a lo que es la constitución política del Estado. ¿Van a modificar para el bien de la población? No, van a modificar para beneficiar a las transnacionales que en este momento se están frotando las manos porque están generando políticas para vender nuestro país. Tenemos tierras raras, tenemos litio, tenemos gas, petróleo, que están ahí, y lastimosamente, como van a hacer quebrar de manera indirecta lo que es YPFB, van a venir las empresas nacionales y se lo van a llevar. Las condiciones, está bien, tiene que exportarse, tiene que venderse nuestros recursos, pero tiene que ser de acuerdo y equitativamente las regalías tengan que llegar al país. Y sin embargo, las condiciones en que hoy quieren vender nuestros recursos naturales van a ser en total desfavorable para el pueblo boliviano. En ese sentido, queremos decir que ya hay intenciones de desbloquear lo que significa los puntos de bloqueo, llamar a lo que significa la conciencia también de nuestros hermanos policías, que en este momento están, incluso les van a querer sobornar con un bono bicentenario, no sabemos cuánto. En ese sentido, van a querer comprar las conciencias para que demuestren lealtad al gobierno. Nuestros hermanos policías son parte de nosotros. Nuestros hijos, actualmente que están en el cuartel, van a ser sacados para reprimir al pueblo. No podemos permitir esto. Si el gobierno está como está actualmente, es consecuencia de sus propios errores. Ha tenido 6 meses para solucionar los problemas del país, y en vez de que se reconcilie, trabaje con las organizaciones sociales, con los sectores populares del país, se ha peleado. Ha hablado de un sicariato sindical. ¿Acaso los que hacemos sindicalismo somos delincuentes, asesinos? ¿Cómo con esa difamación a la parte de la dirigencia, entablando denuncias penales para poder amordazar al pueblo, a sus dirigentes, nos están metiendo? Nos están metiendo con todo en las redes sociales. Pero aquí, si vamos a faltar nosotros, los líderes actuales, hay millones en atrás que van a hacerse cargo de la lucha del pueblo boliviano, mis hermanos y hermanos.
7: Señor Argüello, bueno, entonces determinadamente ya no se cita.
6: Lastimosamente, hablar de sitio ya son palabras, y de estado de sitio son palabras mayores. Estamos en un gobierno, entre comillas, democrático y que se practique estas medidas va a ser lamentablemente un atentado a nuestra constitución política del Estado. Lastimosamente este gobierno se ha acostumbrado a eso, a violentar y a no respetar la constitución. Y si así vamos a estar, estas son las consecuencias. Un pueblo movilizado que ahora está pidiendo sus denuncias. No por locos, sino por la manera de actuar, la ineficiencia y que actualmente el país está endeudado, nuestro país está hipotecado. ¿Y quiénes van a pagar? Los platos rotos van a ser nuestros hijos. Aquí nadie está, compañeros, con intenciones políticas o sectoriales. Aquí solo estamos luchando para que nuestro país se respete, para que el país sea para los bolivianos y que no nos traten de enfrentar entre el oriente y el occidente. Todos somos hermanos y protegeremos a nuestro país, porque lastimosamente si se viene un nuevo gasolinazo, como ya están pretendiendo, va a afectar a todos nosotros. Y si va a haber la descentralización de la educación fiscal y gratuita y la salud, por lo que ahora están luchando los maestros, también va a ir en desmedro del conjunto del pueblo boliviano, y eso no lo podemos permitir. Y en este sentido el compromiso firme de decirle a nuestras bases: no nos hemos vendido y no nos vamos a vender, y vamos a estar con nuestro pueblo y con nuestras bases hasta las últimas consecuencias, mis hermanos.
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0: 16 horas con 50 minutos. Continuamos con más de las informaciones. Duckweiler dice estar preocupado. Alerta que el conflicto se está saliendo del control y pide dialogar demandas factibles. En medio de los problemas de escasez de combustibles, escasez que acarrearon los bloqueos de caminos en el alcalde de La Paz, César Duckweiler, se declaró muy preocupado y alertó que el conflicto se sale de control, por lo cual insistió con su llamado al diálogo y que se pongan sobre la mesa demandas factibles. Existen ciertas manifestaciones al margen de lo que realmente es posible hacer. Estamos en el marco de la Constitución con la posibilidad de poder marchar, incluso de poder realizar bloqueos, porque es parte de lo que todavía nos permite la Constitución, pero lo que no se puede hacer es avasallamientos y entrar a algunos otros lugares. Eso ya se está saliendo de control, dijo Duckweiler en conferencia de prensa. El alcalde explicó que en La Paz ya se atraviesan problemas con provisión de alimentos, como carne de pollo, pero además falta de diésel para los servicios como el Puma Catari y el recojo de basura. Incluso pidió a la población evitar sacar sus desechos de las viviendas en tanto dure estos conflictos. Actualmente la Central Obrera Boliviana y los Ponchos Rojos promueven bloqueos de caminos en demanda de la renuncia del presidente Rodrigo Paz. Duckweiler llamó a ambas partes en conflicto a entablar un diálogo sincero. Enfatizó que se debe conversar sobre demandas que sean realmente factibles.
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0: David.
1: David, ¿nos estás escuchando?
2: Ya 16 horas con 57 minutos. Trabajadores en carne suspenden faenado por falta de ganado. Trabajadores del sector del cárnico paralizaron actividades en el Alto y advierten con nuevas medidas por el desabastecimiento y el alza de precios. La Federación Única de Trabajadores en Carne y Ramas Anexas, FUTECRA, suspendió este martes el faenado del ganado en La Paz debido a la falta de animales en pie y el incremento de precios en los productos cárnicos por los bloqueos que afectan al departamento. El ejecutivo del sector, Alfredo Machaca, informó que la interrupción del tránsito en las carreteras impide el traslado normal del ganado hacia los centros de abastecimiento y mataderos de la región. Hemos decidido parar el faeneo porque el traslado del ganado ya no es posible, ya no pueden recorrer las carreteras en las distintas provincias, afirmó el dirigente. El sector realizó una protesta instalada en inmediaciones del matadero municipal del Alto sobre la avenida Juan Pablo II. Machaca sostuvo que la escasez de carne comenzó a reflejarse en los mercados paceños con incrementos considerados anormales por el sector. La pulpa llegó a 90 bolivianos y eso no es normal, cuestionó. Escuchemos parte del audio.
3: Señalar en principio que este mitin que en este momento FUTECRA está realizando no tiene ningún tinte político. Nosotros estamos actuando de manera sindical debido a que el día lunes, como FUTECRA, nosotros hemos tenido una reunión de emergencia de viajeros donde nos han planteado nuestros compañeros las dificultades que están teniendo en este momento para trasladar sus ganados hasta el matadero Los Andes y para su posterior sacrificio. Por otro lado, también nos han indicado nuestros hermanos detallistas que estuvieran ellos siendo, ¿no?, objeto de censura de parte del ama de casa con este tema de la especulación, lo cual nosotros no compartimos, y es por esa razón que ante el incremento en el precio de la carne y las dificultades que uno tiene para trasladar el ganado, distribuir la carne de manera normal, es que se ha decidido parar el día de hoy y declararnos en estado de emergencia hasta que el gobierno le dé una respuesta a las organizaciones que en este momento se encuentran movilizadas.
4: Obviamente los camiones con ganado no pueden pasar los bloqueos y esto va ocasionando precisamente el desabastecimiento de carne en el Alto.
3: Correcto. En este momento los camiones ya no pueden circular. En este momento inclusive nosotros tenemos alrededor de unos 5 o 6 camiones que se encuentran en camino, los cuales no pueden atravesar los puntos de bloqueo, y por esas razones que hemos notado que inclusive el faeno ya no es normal por la cantidad de ganado que se está llegando a faenear. Entonces sabemos que ante la escasez se genera una total, ¿no?, especulación en el tema de la carne, y nosotros no queremos de ninguna manera afectar al bolsillo del ama de casa.
2: 16 horas con 59 minutos, así hemos llegado a la parte final de nuestra participación en esta jornada de miércoles 13 de mayo del año 2026. Gracias mil por esa preferencia. Dios mediante, el reencuentro el día de mañana a partir de las 15 horas con más de las informaciones. Tengan un resto de jornada agradable. Muy buenas tardes, permiso. Gracias mil por esa preferencia a los 640 amplitud modulada.

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1: 17 horas, 5 minutos.
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Bienvenidos, bienvenidos al integrador. Esto es el integrador a través de los 640 en amplitud modulada. 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Vamos con informaciones y Andrónico advierte crisis en el gobierno y exige cambios urgentes. El presidente del Senado, Andrónico Rodríguez, afirmó que el gobierno de Rodrigo Paz Pereira atraviesa una crisis política y social marcada por la falta de rumbo y el incumplimiento de promesas electorales. En medio de las protestas y movilizaciones que se multiplican en el país, el dirigente pidió al Ejecutivo atender las demandas de los sectores movilizados. Advirtió que la situación va a terminar mal si no se producen cambios inmediatos. Rodrigo sostuvo que tras 6 meses de gestión comenzaron a implosionar las demandas acumuladas desde el anterior gobierno de Luis Arce. La gente que apoyó a Paz ahora está en las calles, manifestó en entrevista. Además, el ex legislador cuestionó el manejo político del gobierno frente a los conflictos. El dirigente señaló que existe un creciente descontento ciudadano, porque a su juicio el gobierno prometió resolver la crisis económica y social, pero no logró cumplir sus compromisos. Piden renuncia de Paz, no hay rumbo de gobierno, Rodrigo prometió y no cumplió, declaró.

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2: Continuamos con más informaciones y el Senado aprueba proyecto de abrogación de la ley 1720 con modificaciones y la devuelve a diputados. La Cámara de Senadores aprobó este martes el proyecto de abrogación de la ley 1720 con dos disposiciones transitorias y devolvió la norma a la Cámara de Diputados. En medio de protestas y bloqueos registrados en distintas regiones del país, la sesión se realizó con presencia de marchistas, campesinos e indígenas de Pando y Beni. Queda aprobada la presente ley, por tanto debe ser devuelta a la Cámara de Diputados para considerar las modificaciones introducidas en esta Cámara, señaló el presidente del Senado, Diego Ávila, quien luego declaró un cuarto intermedio hasta el miércoles a las 9. Las disposiciones transitorias establecen que en un plazo no mayor de 60 días, la Cámara de Senadores y Diputados deberán concertar un nuevo marco normativo que defina procedimientos, coordinaciones y salvaguardas para que la pequeña propiedad agraria pueda acceder a beneficios mediante procesos técnicos, administrativos, legales, voluntarios, preservando la exclusión de áreas protegidas. Además, el texto señala que en el proceso de concertación deberá garantizar la participación de entidades nacionales y departamentales con representatividad y legalidad verificada. Durante el debate, el senador Wilder Vélez cuestionó la devolución de la norma a diputados y afirmó que es jugar con los marchistas. El tratamiento de la ley fue aprobado por mayoría tanto en su estación en grande como en detalle. La senadora Claudia Mallón afirmó que sectores ultrarradicales tergiversaron el espíritu de la norma, mientras que el senador Blanco Marín Cobiga apoyó la abrogación, aunque pidió que cesen las presiones políticas y anunció que impulsarán una nueva propuesta regionalizada. Más temprano, la Cámara Agropecuaria del Oriente aceptó la abrogación como una medida para contribuir a la pacificación del país. Más informaciones, y el ministro Zamora invita a Evo Morales a dialogar en La Paz. El ministro de Obras Públicas, Mauricio Zamora, invitó este martes al expresidente Evo Morales a dialogar en La Paz para buscar una solución a los conflictos y bloqueos que afectan al país. La autoridad acusó a sectores afines al abismo de impulsar medidas desestabilizadoras. En vez de que el señor Evo Morales esté mandando, financiando a cientos de personas, lo invito a él que venga y dialogue con nosotros. Puede ir a mi oficina que queda en el Prado, o puede ir a la Casa Grande del Pueblo, nos sentamos y vemos qué quiere el señor Evo Morales, afirmó Zamora. El ministro sostuvo que el gobierno del presidente Rodrigo Paz prioriza el diálogo antes que una intervención policial en las carreteras bloqueadas. En ese marco afirmó que pese a los procesos judiciales que enfrenta Evo Morales, puede trasladarse a La Paz para conversar con el gobierno y expresar sus planteamientos. Rodríguez Belcé observa una desfiguración de las protestas y vulneración a la constitución política del Estado. El presidente Eduardo Rodríguez Belcé cuestionó las actuales protestas en Bolivia con bloqueo de caminos porque considera que han incurrido en una desfiguración que vulnera la constitución política del Estado que proclama la cultura de paz. Hay una desfiguración de estas protestas, una desfiguración que afecta al propio ciudadano, porque sus derechos fundamentales a la vida, a la alimentación, a la educación, al libre tránsito están afectados por otro grupo de ciudadanos que a título del derecho a la protesta están vulnerando el ejercicio democrático para convivir en democracia en un Estado que desde la Constitución del 2009 se proclama un Estado pacifista. Explicó que de acuerdo con la Constitución es un deber ciudadano no solo honrar y respetar los derechos de todos, sino también promover la cultura de paz. De manera que hay una vulneración abierta a nuestra carta fundamental, pero también surgen reflexiones a quienes ejercen el poder público, indicó el exmandatario. Sin embargo, explicó que el orden democrático no prevé que el ejercicio de los derechos lleve a cualquier ciudadano a salir a las calles a bloquear y a pedir lo que se le ocurra.

informaciones y paz convoca al diálogo a sectores movilizados. Nadie quiere privatizar, nadie ni hacer tarifazos. Presidente Rodrigo Paz convocó al diálogo a dirigentes, comités de bloqueo y bases movilizadas en medio de las protestas y bloqueos que afectan al país. Sin embargo, no puso fecha ni hora para un eventual encuentro. Además, aseguró que el gobierno no busca privatizar ni aplicar tarifazos con las nuevas normas planteadas. Nadie quiere privatizar, nadie quiere hacer tarifazos, nadie quiere hacer muchas de las cosas que alguna dirigencia y algunos intereses políticos están queriendo confundir al pueblo, afirmó el mandatario al defender las más de 10 leyes que serán enviadas al Parlamento. Paz indicó que las normas serán debatidas de forma transparente y socializada y aseguró que el Ejecutivo está abierto a modificar medidas cuando existan observaciones. Como ejemplo, mencionó cambios realizados en al decreto 5503 tras cuestionamientos de organizaciones sociales. Por otro lado, destacó el encuentro realizado el 9 de mayo en Cochabamba, al que se calificó como fundacional para una nueva forma de hacer política. Señaló que participaron sectores sociales, empresarios, alcaldes, gobernadores y líderes políticos de distintas fuerzas con representación parlamentaria.

0: Vamos con más información. La embajada de Estados Unidos alerta sobre los bloqueos en Bolivia. A través de un comunicado, la embajada de los Estados Unidos alertó a sus connacionales sobre los bloqueos en Bolivia. Les recomendó evitar las manifestaciones sociales que se registran en varios puntos del territorio nacional. La misma página web de la embajada americana se indica que los bloqueos están en múltiples ubicaciones. Se están llevando a cabo los bloqueos de carreteras y manifestaciones en varios lugares de Bolivia, interrumpiendo los viajes y el flujo normal de mercancías, reza el informe. Asimismo, destaca que estos bloqueos de carreteras se establecen con poca anticipación y los ciudadanos estadounidenses deben monitorear los medios locales y consultar con los operadores turísticos antes de viajar por carretera. El transporte aéreo está operando con normalidad. Por ello, recomendaron a los ciudadanos estadounidenses evitar las áreas de manifestaciones y bloqueos.
1: Luego de la pausa,
0: estamos con más información, y aunque sean dos conflictos, bloqueos y marchas agravan la tensión política nacional.
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Continuamos con más informaciones. Y aunque se den dos conflictos, bloqueos y marchas agravan la tensión política nacional. La Paz vivió este martes una jornada marcada por la incertidumbre y la tensión social debido a la expansión de bloqueos, marchas y amenaza de nuevas medidas de presión impulsadas por sectores sindicales, campesinos y mineros, contrarios al gobierno del presidente Rodrigo Paz y presuntamente alineados con el evismo, mientras el Ejecutivo intentaba abrir canales de diálogo para frenar una crisis que, pese a la desactivación de dos focos de conflicto vinculados a la ley 1720 y al paro del magisterio, amenaza con agravarse en las próximas horas en distintas regiones del país. El nuevo escenario de conflictividad se consolidó tras la emisión de un instructivo de la COP que convocó a sus organizaciones afiliadas a masificar el bloqueo, que ya lleva más de una semana. La entidad justificó la medida señalando que las demandas del pueblo no fueron atendidas hasta la fecha. La convocatoria se sumó a la Federación Sindical de Trabajadores Mineros de Bolivia, que instruyó a los sindicatos afiliados, dirigentes y organizaciones vinculadas al sector minero concentrarse para bloquear avenidas y reforzar el cerco nacional de caminos. En su instructivo, la organización exigió garantizar una presencia masiva, activa, revolucionaria y combativa, y advirtió un estricto control de asistencia. La protesta ya no se limita únicamente a demandas sectoriales. El dirigente campesino evista Gerson Murillo afirmó que la movilización se masifica y confirmó la salida de una marcha desde Caracol hacia la sede de gobierno. Según declaró, el objetivo es tomar la ciudad de La Paz para exigir la renuncia al presidente y de sus ministros, a quienes acusó de incapacidad de persecución política. En medio del creciente cerco a la sede de gobierno, Rodrigo Paz difundió un mensaje convocando a los bloqueadores y a sus bases al diálogo. El mandatario sostuvo que las medidas de presión agravan el alza de precios, el desabastecimiento de combustibles y la pérdida de empleo, además de defender que las nuevas leyes serán socializadas y transparentadas para evitar desinformación. El dirigente del transporte pesado Juan Yujra calificó los bloqueos como una acción política destinada a facilitar el retorno del MAS al poder y pidió al presidente utilizar la fuerza pública para desbloquear carreteras. Más información y abastecimiento. Para el ministro Justiniano no se trata de puentes aéreos, sino de transitabilidad. Debido a los bloqueos registrados en el país, se ha comenzado a registrar desabastecimiento de alimentos, principalmente en La Paz. Para paliar en algo esta situación, el gobierno nacional envió 10 toneladas de carne de res vía aérea la tarde de este martes desde Santa Cruz. Sin embargo, para el ministro de Desarrollo Productivo Rural y Aguas, Oscar Mario Justiniano, esto no se trata de puentes aéreos, sino de transitabilidad. Realmente los bloqueos son criminales, están atentando contra nuestra ama de casa, principalmente contra las familias más pobres, destacó Justiniano en un breve contacto con la prensa este martes. Ante la falta de producto en los mercados, los precios se han elevado de manera llamativa. Para el ministro no es un tema de puentes aéreos, es un tema de transitabilidad de las carreteras. Es un tema de volverse sensible con quienes están día a día necesitando trabajar, necesitando alimentarse de ellos y a sus hijos.

El diálogo entre gobierno y magisterio entra en cuarto intermedio hasta el sábado. Luego de varias horas de reunión en Cochabamba, el diálogo entre las autoridades del Ministerio de Educación y del Gobierno Nacional entró en un cuarto intermedio hasta el sábado 16 de mayo. Tanto autoridades como representantes de la dirigencia de la Confederación de Trabajadores de Educación Urbana de Bolivia y sus 31 federaciones acordaron no emitir declaraciones tras la mesa de diálogo, con el fin de no entorpecer el proceso y resguardar el avance de las conversaciones. En cuanto al gobierno presentó una propuesta y se fijó un cuarto intermedio para que la dirigencia, el magisterio urbano, realice una instancia orgánica y consulte con sus bases en las posibles respuestas.

0: Hace información, el diputado Reyes plantea al gobierno aplicar estado de excepción en La Paz ante bloqueos. El diputado de Alianza Unidad, Alejandro Reyes, pidió este martes al presidente Rodrigo Plaza aplicar un estado de excepción en el departamento de La Paz ante los bloqueos y movilizaciones que afectan distintas carreteras y accesos a la sede de gobierno. El legislador sostuvo que un grupo no puede tener de rehén a un departamento y exigió acciones contra los dirigentes que impulsan las medidas de presión a quienes calificó como subversivos. Según Reyes, no responden a las demandas sociales legítimas sino a intereses políticos vinculados a sectores afines al levismo que buscan desestabilizar al gobierno y recuperar espacios de poder. Lo único que están buscando los masistas es retornar al poder por la fuerza, declaró.
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0: Continuamos con más informaciones. Fiscalía investiga denuncias sobre irregularidades en almacenes de la Caja Nacional de Salud en La Paz. La Fiscalía abrió una investigación tras la denuncia presentada por el diputado Mauricio Taboada sobre presuntas irregularidades en los almacenes de la Caja Nacional de Salud en La Paz. Según el parlamentario, durante una inspección se encontraron medicamentos vencidos y hasta heces fecales en los depósitos donde se guardan insumos médicos. Taboada se presentó este martes en la Fuerza Especial de Lucha contra el Crimen para ratificar la denuncia y brindar detalles de la fiscalización realizada el pasado 17 de marzo de 2026. Nos hemos apersonado a los almacenes, hemos podido constatar medicamentos vencidos, la presencia de heces fecales, donde se almacenan medicamentos. Estos medicamentos vencidos responden a diferentes gestiones, como la de 2016, 2019 y 2024, declaró. El legislador señaló que el hallazgo refleja un desorden generalizado en la administración de almacenes de la Caja Nacional de Salud, donde se acumulan insumos en grandes cantidades, sin control adecuado. A su criterio, esta situación podría constituir un presunto daño económico al Estado, además de representar un riesgo para la salud pública. La denuncia presentada apunta contra los responsables de la mala administración dentro de la institución, contra aquellas personas que han mal administrado el tema de los almacenes, contra todos los autores posibles dentro de este caso. Estos son delitos contra la salud pública, reiteró Taboada. La Fiscalía anunció que continuará con las investigaciones para identificar a los responsables y determinar las sanciones correspondientes. Más información: en la Fiscalía investiga de oficio a sujeto que perforó la carretera La Paz Oruro para clavar fierros. Fiscalía Departamental de La Paz inició una investigación de oficio contra un individuo que fue captado en imágenes perforando la carretera La Paz Oruro para colocar objetos punzantes con la intención de dañar los vehículos que circulaban por la zona. El hecho generó alarma. El hecho generó alarma en la población y será procesado por los delitos de atentado contra la seguridad de los medios de transporte, destrucción de deterioro de bienes del Estado. Fiscal departamental Carlos Torres informó que debido a la gravedad del caso, el Ministerio Público activó de inmediato las investigaciones correspondientes. Tomando en cuenta la gravedad del hecho, el Ministerio Público ha iniciado una investigación contra los autores, declaró la autoridad judicial. Las imágenes difundidas muestran cómo el sujeto perforaba la vía para incrustar fierros, lo que representaba un riesgo directo para los conductores y pasajeros que transitan por la carretera que conecta La Paz con Oruro. La Fiscalía considera que este tipo de acciones ponen en riesgo la seguridad vial y la integridad de las personas. Torres señaló que en las próximas horas se trabajará en coordinación con la Policía Boliviana para identificar y dar con el responsable. Una vez se logre su captura, será puesto a disposición de la justicia para enfrentar el proceso penal correspondiente. El Ministerio Público reiteró que ya se han activado las investigaciones y que se tomarán todas las medidas necesarias para sancionar este tipo de actos. La Fiscalía subrayó que no se permitirá que acciones de esta naturaleza afecten la seguridad de los ciudadanos ni el patrimonio del Estado. Hasta aquí las informaciones del integrador. Que tengan un buen resto de jornada. Continúe con la programación de Integración.
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8: 18 horas, 2 minutos.
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0: acompaña la reinauguración de la embajada cubana en Estados Unidos.
1: El 14 de agosto, ambos países dieron un paso de avance para construir relaciones sobre la base

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2: 18 horas, 30 minutos.
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2: 19 horas, un minuto.
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2: 19:31.
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3: 20 horas, un minuto.
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